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0: responsabilidad y es importante que te lo recuerdes a ti mismo. ¿Cómo te sientes con esto?
1: Como el culo, marica, ¿cómo me vas a sentir?

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0: Hola, ¿qué tal? Bienvenidos seáis todos a este tiempo de radio en el que vamos a disfrutar a tope de las mejores canciones en español durante las próximas 4 horas, 240 minutos de radio en directo con Top Latino y las mejores canciones del momento con toda la actualidad, los 40 artistas que conforman nuestra nueva lista, nuestro disco estrella y también nuestros 5 discos estrella, nuestro álbum de la semana y nuestro Super Latino. Y todo para hacerte feliz en este tiempo de radio, en el que la actualidad es lo más importante y que suena aquí, en esta tu estación de radio. Recibe los saludos cordiales de Juan José Román, por delante 4 horitas para darte la mejor combinación de canciones en español, toda la actualidad en Top Latino, el top más selectivo del país. Arrancamos con la canción más importante hasta hoy.
1: Despedimos al número 1.
0: Mar Lucas, Samuel G. y Óscar el Ruso. Turututut.

0: Buen rollito el que transmite los chicos de Mar Lucas, Samuel G y Óscar el Ruso. Turututu. La canción hasta hoy más importante a la lista, la despedimos. El número uno de esta semana se nos va. Estos son los candidatos a esta nueva aventura de hoy.
1: Al número uno.
0: Abraham Mateo, María Becerra y Bit One. Así.

Uno de ellos va a conquistar hoy el corazón de nuestro Top Latino. Así que, ¿qué te parece si avanzamos en nuestra nueva lista, la que ya comienza?

Desde el 40 esta semana, el artista nacido en Guadalajara, en Cabanillas del Campo, llega con otro de los grandes temas bailables de su nuevo proyecto. Ven y báilame, Quille Toledano.

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1: Te suena el tema, ¿verdad? Es todo un himno al flechazo inesperado que se nos enamora nuestro invitado en el 40, Guille Toledano.

Vámonos a por el puesto 39. Ahí nos encontramos con una argentina llamada Ángela Torres, que llega con una etapa musical, con una canción centrada en las contradicciones del enamoramiento. Dice que se vuelve torpe en el 39.

son los efectos secundarios del enamoramiento que te pone torpe, como dice la argentina Ángela Torres. En el 39, el presente de la actual lista. Pero vamos a viajar en el tiempo. En este instante vamos a retroceder al año 2016 para buscar un número uno en nuestro Top Latino. Recordamos al número uno de los de vicio. Dime qué más puedo pedir.

sabes que uno de los componentes, Andrés Cobi de los Chicos de Devicio, hoy puede ser nuestro número uno en solitario. Hemos rescatado al grupo que ya se deshizo después. Devicio, ¿qué más puedo pedir? Número uno en el 2016. Esta semana conocemos lo nuevo de Lorena Santos con Ozaru.

estamos en el presente. Nos quedamos en Granada con la propuesta de Manuel Hidalgo y Luis. Son los chicos de La Plazuela desde Granada, si lo callo muero.

La mexicana Dana está de vuelta con un disco llamado Lucid Dreams, Sueños Lúcidos, y nos hace compañía con esta canción tan romántica, un tema romántico que se aleja más de las bases más electrónicas y lo hace con esta cumbia con trompetas en su mundo pop. Es Dana, nuestra invitada en el 37.

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Comenzamos fuertes con nuestro primer disco estrella. Llega el nuevo trabajo, el tercer disco de estudio de los Arde Bogotá. Se llama Manufacturas del Club de la Gente Sola, en el que encontramos canciones como esta que se convierte en nuestro primer disco estrella. Arde Bogotá, Antifiesta. Alquila.

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8: Ocaso informa, necrológica. Ha fallecido María Pérez Ferri, Maruja Laquina, viuda de Ginés Pérez Rubio, que estaba en el matadero. Madre de Pepe, de Carnicería Basilio, Salvador, Katy, Virtu y Ginés, que en paz descanse, de Gardenia Café. Hijos políticos, nietos, bisnietos y demás familia. El entierro y misa funeral tendrá lugar este lunes a las 10 de la mañana. 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Sus restos mortales se encuentran en el Tanatorio Virgen del Castillo, Sala 3, y el duelo se despide en la Parroquia de la Purísima. Repetimos, ha fallecido María Pérez Ferri, Maruja Laquina, viuda de Ginés Pérez Rubio, que estaba en el matadero. Madre de Pepe, de Carnicería Basilio, Salvador, Katy, Virtu y Ginés, que en paz descanse, de Gardenia Café. Hijos políticos, nietos, bisnietos y demás familia. El entierro y misa funeral tendrá lugar este lunes a las 10 de la mañana. Domicilio mortuorio, calle Abanilla 5. Sus restos mortales se encuentran en el Tanatorio Virgen del Castillo, Sala 3, y el duelo se despide en la Parroquia de la Purísima.
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0: Hola, ¿qué tal? Saludos y muy buenos días. Sean bienvenidos a este domingo 11 de octubre. Son las 11 menos 10 minutos de la mañana y aquí, desde esta sintonía, el 94.5, en Yecla Media Radio, vamos a volver a vivir una nueva jornada de liga en la Segunda Federación. Una jornada que ya es la sexta, que va a medir al Yeclano Deportivo frente al Real Murcia Imperial, el filial murcianista que no ha empezado del todo bien, pero que tienen sus bazas, pues posiblemente bastante más potencial del que está demostrando el conjunto pimentonero. El caso es que es junto a Orihuela y Valencia Mestalla, que además tiene un partido más, el equipo más goleado, pero eso no quita que vaya a ser un hueso duro hoy desde el Espinardo, desde el estadio universitario de Espinardo, donde se va a celebrar este encuentro. Bueno, pues un partido que, como decimos, será correspondiente a la sexta jornada, un Yeclano que de ganar muy probablemente se encarame a puestos altos, que viene muy bien, sobre todo de cara a la moral, pero que a estas alturas de campeonato igual no resulta tan importante la posición como así la sensación, que esperemos que hoy sea bastante mejor. Y como siempre, para contarnos el partido, desde las gradas de ese estadio de Espinardo,
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0: la voz del Yeclano, David Castillo, muy buenas. Pues no le tenemos.
2: No. Un, dos, tres.
0: Ahora hola, sí, hola, le hola, tenemos. Hola, David Castillo, muy buena.
2: Hola, ahora sí, ¿no?
0: Ahora sí. Estaba silenciadito.
2: Un poco de volumen, hay que darle un poco de volumen, si no, no entramos. Muy buenos días, donde vamos a tener otro domingo matinal para coger colorcito y no la bachata del Yeclano con colorcito en otoño, ¿sabes?
0: Ya, tiene pinta de que vais a zampar más sol que tontos, ¿no?
2: Bueno, mira, Pablo, muy buenas.
3: Muy buenas,
2: ¿eh? Escucha, hoy que voy a estar liberado de onda regional y voy a estar más tranquilo, no voy a estar sí a dos oídos.
0: Ostras, y os necesito, porque... ahora lo contamos, pero os necesito hoy, sí.
2: No, pero es que mi compi de onda regional, Berto, este tío sí que es.
0: Uy, parece que
2: a ver, brilla la playa.
0: No tenemos.
2: Se la ha puesto ahí.
0: Parece que no tenemos la mejor cobertura hoy, David Castillo, la verdad. Parece que se entrecorta un poquito, se pierde un poquito de fuerza en la conexión. A ver si tenemos suerte.
2: A ver. Sí que va poca, va floja.
0: Sí, hoy va extraña, ya avisamos. Y es complicado porque decimos que hoy no tenemos tele, no tenemos para apoyarnos en imágenes, así que estamos a vuestra merced.
2: Perfecto, pues vamos a ver qué tal será, si se comporta el tema de la cobertura. Se marchan a vestuarios los protagonistas porque a las 11 de la mañana no tenían otra hora.
0: No tenían otra, de otro día.
2: No. Es que... imagínate... Es que
0: qué palo, o sea, en las costillas,
2: ¿sabes? Pero me voy a levantar aquí ante todos. Pero la semana pasada jugamos en Alicante, domingo por la mañana. Pues yo ayer tenía una boda en Alicante y tal. Me he tenido que venir aquí a primera hora desde Alicante y a las 11 de la mañana.
0: Ya, o sea, es cierta.
2: Son de esos partidos que se te cruzan.
0: Con cierta lentitud también a la hora de las respuestas psicomotrices, posiblemente, ¿no?
2: Bueno, pues uno el briquidas, dos el cruzadito, ¿sabes? Pues así.
0: Va a ser una mañana complicada a la par que divertida, estoy convencido de ello.
2: Ahí, es que me está recordando otra de la que fue mítica. Yo recuerdo un primer partido de liga del Yeclano en la temporada 2007-2008. ¿Habían decidido tú ahí, Pablo? ¿En 2007?
0: Uf.
2: No, espera, que está Pablo en otras cosas.
0: Está.
2: Y ahí empezó el Yeclano contra el Ciudad de Lorca en el Juan Casuco, en el anexo del Artes Carrasco, y hacía así como unos 40 grados.
0: Hostia.
2: Y yo también venía de otra boda.
0: De otros 40 grados también venías tú,
2: era,
0: ¿no?
2: Era 31 de agosto y aquello fue terrible. Pero hoy promete para
0: hombre,
2: para
0: pero,
2: esto. Pero bueno, vamos al fútbol, que es lo importante.
0: Eso te iba a decir. Que...
2: lo importante, el Yeclano Deportivo, que juega hoy contra el Imperial, dos partidos fuera de casa consecutivos. La semana pasada yo creo que mereció más de ese punto que consiguió en el minuto 94, que tuvo un buen sabor precisamente por eso, pero yo creo que hizo un buen partido en un campo amplio, en un campo de césped natural. Hoy es una tesitura distinta, hoy es un campo de césped artificial que lo están regando en estos momentos, este campus de Espinardo, en la Universidad de Murcia.
0: Ah, pues claro.
2: Pues aquí... Aquí ha jugado, claro, muchos partidos, tanto contra el Imperial como con otros engendros conocidos.
0: ¡Hala! Ya estamos faltando.
2: No es verdad, aquí han jugado, no es verdad, equipos que ya han desaparecido. Sí. Y tal.
0: El Racing Murcia ese sigue vivo.
2: Por ejemplo, yo no sé si sigue vivo.
0: Con Royston Drenthe en su plantilla.
2: Efectivamente.
0: Dios santo. Es que lo que ha pasado como en la región de Murcia a veces en el fútbol no tiene parangón, ¿eh?
2: Es una cosa. No, la región de Murcia es innovadora.
0: Sí. Es una factoría, una producción de clubes.
2: Sí, es la probeta de clubes. Pero bueno, el caso es que este campo tiene la particularidad de que tiene un poste que no tiene nada, quiero decir, que no tiene ni mástil ni nada, yo creo que es para las banderas. Y luego tiene un poste de la luz que ya no tiene ni luces, pero que estorba justo en el centro del campo.
0: Muy bien,
2: Pablo,
0: muy
2: la verdad
0: bien.
2: Es que la visión es estupenda. Pero bueno, vamos allá, vamos a lo importante. El Yeclano Deportivo tiene una baja importante, la de Samu Clavero, que no va a poder jugar y que, bueno, yo creo que es uno de los futbolistas más destacados en el centro de la defensa, y eso le va a provocar que va a jugar Joan Campins de titular, porque hay que recordar que la semana pasada el que era baja era Alex Salto, y por lo tanto, bueno, pues está en banquillo Alex Salto, pero no va a poder ingresar en el 11 titular, y por lo tanto va a ser Joan Campins el central que acompaña a Sebas Holgado en el centro de la defensa, de un 11 titular que va a ser con Pablo García en la portería, laterales Nani y Javi Rodríguez, como decimos, Joan Campins y Sebas Holgado en el centro de la defensa.

0: Espera, a ver,
1: no le oigo.
2: Ahora sí.
3: Vale. Muy buenas.
1: Sí, muy buenas. Muy buenas, Pablo Martínez. Pues
3: nada, lo que comentaba, que es un campo diferente al de Intercity, en el que va a haber algo más de juego directo, en el que no se va a poder a lo mejor jugar tanto como en el Antonio Solana. Y ver a lo mejor ese dibujo con dos puntas que puedan ayudar más a las caídas puede ser interesante.
0: Bueno, pues son las posibilidades que tiene el conjunto azulgrana de cara al dibujo que tiene. En el banquillo va a tener a David Gil como portero suplente, a Gordo, a Alex Salto, a Carlos Arau, a Fita, a Mario Marín, a Javi Borrego, a Montoro, que nos gustó mucho en la
1: Montero,
0: segunda parte.
1: Montoro es otro.
0: Montero. Es que ya no sé, le he dicho en una semana no sé cuántas
4: veces. Montoro era otro que nos hacía pagar Hacienda.
0: No, y aparte un bonito pueblo de Córdoba.
1: También, dicho sea de paso.
0: Muy recomendable, además. Y Alex Altuve. Por parte del conjunto de Murcia, atajo en portería, defensa de cuatro con Eloy Jiménez, Joao Costa, David Martínez y el Adebayo. Con el 16 va a estar Carlos Torres en el centro del campo, acompañado por Alcaraz y Mensah, Arturo Garres por un lado, Alemany por otro y arriba Sempere. Ese es el dibujo que nos coloca. No lo coloca el Murcia Imperial. Sinceramente, lo hemos buscado del Visoce porque no nos han pasado la acción.
3: Han pasado los nombres y ya han tenido que hacer un poco las cámaras uno mismo.
0: Efectivamente. Pues nada, ¿soplabas, Ayala?
1: Sí, que la conexión, que es un poco rara en el día de hoy. Vamos a confiar en que no vaya bien del todo, aunque entiendo que siendo Espinardo la Universidad de Murcia, cobertura debería haber.
0: No, aquí hay bastante problema, hay una cierta laguna, ahora que lo dices, porque yo voy mucho a Guadalupe, obviamente.
1: Y cuando llega a este punto...
0: Y en Guadalupe hay un bajón importante de cobertura, sí.
1: Vaya.
0: Hay una zona un poco más tal.
1: Normal, entonces, puede ser también es una zona tercermundista.
0: Ahora me sale más. Tercermundista es más barata, están 300.000 euros. Lo importante de todo, que ya hemos dicho las alineaciones... Buenos días, hombre, es Javier Martínez, ¿no? La había visto.
1: Bueno, ya están todos.
0: Javier Martínez piensa que está en otoño.
1: Que ha venido abrigadísimo, Javier, ¿no? Martínez, con chaqueta, jersey.
0: Ahí en Jekla, en el campo, cerca de la umbría del factor, con un frío de la leche. Y ha tirado y dice, voy a abrigar con una sudadera.
5: Que en Murcia tiene que hacer mucha
1: y se ha olvidado,
0: Buenos días a todos.
1: Se ha olvidado efectivamente cómo es Murcia en esta época del año, efectivamente.
6: Son las 11 de la mañana.
1: Pues 11 de la mañana, como dice Paqui Retuerto.
0: Vamos a decir los árbitros. Gracias, Paqui. Hugo Alonso Martorell, del Colegio de Balear. Asistían las bandas por Fiol Andreu y Martín Pérez. Y vamos con el principal 11. No, en este caso 12. En este caso 12. Por favor, Ayala, te quiero fuerte.
1: ¿Por qué?
0: Carnicería Carmen Lepuche.
1: ¡Ey!
0: ¡Ay, qué mal! Y no electricidad.
1: ¡Ey!
0: Dema, derivados de la madera.
1: ¡Ey!
0: Talleres Soriano.
1: ¡Ey!
0: Tuto Confort.
1: ¡Ey!
0: JJ Express Inmobiliaria.
1: Hacerlo yo solo es mucho más triste, ¿eh? ¡Ey!
0: Mario Marco Seguro.
1: ¡Ey!
0: Academia New London.
1: ¡Ey! Jaime, te echo de menos. ¡Ey!
0: XTI.
1: ¡Ey!
0: Verdú.
1: ¡Ey!
0: Luis Azorín.
1: ¡Uey!
0: Y Restaurante Mediterráneo. ¡Uey! Los patrocinadores de Yecla Media Radio en ese partido frente al Murcia Imperial. Ese sí es un 12 titular. Bueno, pues ahí están preparaditos los equipos, justo en la línea de fondo, casi en el córner, junto al árbitro, pero parece que es el que están esperando a no sé qué. Ah, porque necesitan el balón el colegiado para entrar. Entonces ahí va el delegado de campo.
1: Sería importante utilizar un balón, sí. Efectivamente. La verdad que...
0: Sí. Y el hombre estaba corriendo, pero lo puedes tirar, efectivamente. Ahí está tirando.
1: Que igual no es imprescindible, pero no sé.
0: Es importante.
1: Habría que jugar con un balón, sí, digo yo. Bueno, voy a aprovechar.
0: Todos somos importantes.
1: Contingentes, ¿no? Somos todos contingentes, pero el balón es necesario, efectivamente.
0: Maravilloso.
1: Voy a recordar que además de este Real Murcia. De este Real Murcia Imperial Yeclano que empieza ya a las 11, ya empieza con dos minutillos de retraso. A las 11:30 también juega la Deportiva Minera recibiendo al Castellonense. Ojo, con este duelo, con un Castellonense sorprendente que está siendo de las sensaciones de este inicio de campeonato. También a las 11:30 el colista, el Peña Deportiva, recibe al Orihuela, que no puede fallar el Orihuela si no se quiere descolgar también de esa zona.

0: Alta. Y a las 12, Atlético Baleares, Mallorca B, Poblense, Castellón B. Ayer se jugó el ilicitano Valencia-Mestalla, ganó el conjunto ilicitano por 4-1. Bueno, aquí todos quieren ganar y todos tienen su oportunidad y ojo al ilicitano también, que espabila con esta victoria. Va a estar muy caro, van a estar muy caros todos los puntos. David Castillo, ¿tenemos ya balón?
1: No sé ni cómo ponerme. Hemos llegado, estaba todos estos pupitres, estamos aquí en la pared. Y es que hace calor. Perdóname el taco, pero es una putada que el partido que más audiencia vamos a tener, porque no hay tele.
0: No hay tele.
1: Sea el partido con peores circunstancias.
0: Y con peor cobertura, también te digo, es desastroso.
1: Sí, sí, sí. Tremendo, tremendo. Bueno, pues todo preparado. Ahí está el trío arbitral en torno al balón. El Yeclano Deportivo va a jugar con la camiseta, con la segunda indumentaria, pero con el pantalón y las calcetas titulares. Ese es el detalle, porque tenía que variar respecto a los colores, obviamente, del Real Murcia. Grana la camiseta, pantalones y calcetas blancas. El portero Ataj, que va de amarillo completamente. Pablo García, como suele ser habitual, con la indumentaria de Yecla Media. Y... ¿qué decir? Sí, es verdad, este rosita, este magenta. Bueno, vemos pasar ahí a Josema Gómez y a Pedro Martínez delante de nosotros. Hay bastantes aficionados del Yeclano, ¿eh?
2: Que no sé, sí, si... yo creo que más o menos como la semana pasada, incluso alguno más, yo te diría.
1: Sí, sí, es posible. Lo que pasa es que la semana pasada los teníamos enfrente, aquí tenemos que alzar un poquito la cabeza, bueno. Pero sí, hay bastantes aficionados del Yeclano Deportivo desplazados aquí a Espinardo. Bueno, pues
0: cuatro minutos,
1: va a sacar el Yeclano Deportivo, va a sacar Kibira. Decías
0: cuatro minutos de retraso ya,
1: Es que a quién se le ocurre ponerlo a las 11 de la mañana.
0: Es que de verdad.
1: Es que, hombre, por favor.
0: Que es una cosa.
1: Es por la mañana, por a las 12. Por a las 12. Es que saborea, te da juego. Uh-huh.
0: Este es partido verdad. Es para haber jugado sábado tarde. Y ya está.
1: No, tampoco.
0: Bueno, vale, pues sábado por la mañana.
3: A ver si el equipo sigue manteniendo las buenas sensaciones de evolución, de ir creciendo.
0: Es horrible
3: de ir la conexión. Como decimos,
0: vamos a sufrir
3: cada vez.
0: Vamos a sufrir hoy con la conexión, David Castillo. Se te va muy lejos, es como si estuviera debajo de las piedras.
1: Arranca el partido, pues yo lo siento mucho, pero
0: ya
1: es que
0: lo
1: estamos
0: sé.
1: Debajo de una piedra.
0: Ya lo sé.
1: Estamos presionando, debajo de una piedra y poniendo el móvil en el hormigón para que no se caliente porque el sol es de justicia. El balón en largo, se le ha quedado directamente ya el guardameta Taz, inicia la primera jugada del conjunto del Real Murcia, trata de presionar un poquito más arriba el Yeclano Deportivo, la transición es buena por parte del Murcia, roba bien Javi Rodríguez, el balón para el Yeclano Deportivo, ahí está Sebas Holgado, retrasa para Pablo García, presiona el Real Murcia, Sempere, balón al centro del campo, que vira la peina, busca a Borona yéndose hacia el sector derecho, la juega con Kibira de nuevo para Borona, pegado a la banda, sigue Borona, se mete para adentro, cuidado, pico del área para él, continúa Borona con el balón, Rafa Parejo la controla, sigue Rafa Parejo para Javi Rodríguez se marcha de uno, de segundo no puede, ¿de qué te reías, Ayala?
0: Es que ha mandado Pablo Martínez al grupo una foto del poste en cuestión, y el poste en cuestión, molesta un poco,
1: Hombre, si molesta.
0: El poste...
1: Los cámaras han puesto en una posición, en la única posición en la que ni le molesta un poste ni otro para dos porterías, porque al final cuando los de las 7 hagan el reportaje, pues por lo menos que las oportunidades. Pero es que aquí hay un mástil de una bandera, que probablemente no la ponen nunca, y justo delante, pues eso, es que no tienen las luces.
0: El poste, vaya poste.
1: Pero vamos, ojo, balón en largo para Ferarta, se lo lleva por delante el portero y tiene que ser roja.
0: Un día.
1: Roja para Taz, que había salido de su área, se llevó por delante a Ferarta.
0: Bueno.
1: Se envió en largo a la espalda de la defensa del conjunto del Real Murcia, se va a quedar con uno menos el Murcia Imperial en estos primeros...
0: ¿Dos minutos?
1: ...del encuentro. Nada, dos minutitos... Y se va a quedar con 10.
0: Bueno,
1: muy
0: bueno,
1: justamente
0: bueno.
1: No pueden protestar. Eso quiere decir que es que le ha atropellado completamente, Pablo.
2: Sí, sí, va Ferarta. Había aprovechado esa la espalda en la defensa, lo que hablamos, que esa capacidad que tenía Ferarta de atacar los espacios y cuando parecía que ya se iba solo ante el portero, lo derriba completamente.
1: Ese balón a la espalda de la defensa, la verdad que desde aquí, como brilla tanto el césped artificial, prácticamente no podemos ver dónde está la línea o no. Yo creo que estaba fuera del área claramente,
0: ajá.
1: Pero ha estado, yo creo que Javi Martínez, es que tampoco puede protestar mucho. Es que era último futbolista y se lo ha ido por delante.
4: No, ha sido bastante clara porque tras ese buen recorte, Ferarta se quedaba solo, sin oposición para hacer el gol a puerta vacía y pues lo derriba el portero del Imperial, que ahora se va a estar pues prácticamente los 90 minutos de partido con un jugador menos, y eso lo tiene que aprovechar el Yeclano Deportivo.
3: Bueno, pues salen a calentar los jugadores en el Yeclano porque Ferarta tiene ahí problemas para reincorporarse, la verdad le ha pegado ahí bastante fuerte, vamos a ver si puede continuar sin problemas, ya reincorporado el dorsal número 9 del Yeclano Deportivo, hablando en estos momentos con José Luguerra, uno de los que ha salido ha sido Montero, nada, yo creo que se dirigen al banquillo ya de nuevo sin ningún tipo de problemas porque va a poder continuar el delantero del Yeclano que ha sido objeto de esa falta que ha provocado la expulsión del portero del Murcia Imperial. Vamos a ver cómo recompone esto. Creo que se va el 16. Creo que se va Carlos Torres. No sé si el 16 o el 18. Está ya en el banquillo. Y bueno, pues va a entrar en su lugar con el 52, Quique. Ahí está, en el 3, Quique. Pues nada, nuevo portero en el conjunto del Real Murcia. Y atención a la falta de susto en la frontal del área, la barrera más allá del punto de penalti, entre el punto de penalti y la frontal del área pequeña, vamos a ver, está el balón muy cerquita de la frontal del área, como decimos, alrededor del balón está Kibira, vemos también a Rafa Parejo, está Sebas Holgado, parece que va a ser o Rafa Parejo o Kibira. Cuatro hombres en barrera, se pone también delante Ferarta, otros dos un poquito más en el palo largo. Vamos a ver, será Kibira, va a ser Kibira, lanza Kibira por abajo, parada del portero, ya saque de esquina, rechazó Quique, y no era fácil porque casi le ha botado delante, y al final logró rechazar porque parecía que se metía adentro.
2: Sí, buena primera ocasión de Yeclano, Kibira que pone el primer aviso. Igual David, que la semana pasada se le puso el partido temprano contrario al Yeclano Deportivo, esta semana la suerte le ha sonreído y se le pone de cara.
3: Yo creo que el Yeclano tiene que olvidarse ahora mismo que tiene superioridad numérica, que es una cosa importantísima. Vamos primero al córner, atención, ahí Kibira, el primer córner del partido, lo va a sacar a la pierna cambiada. Ahí está Kibira, va al segundo palo, salta Joan Campís, el remate justo en la boca de gol prácticamente de Dani Herrera, por encima del travesaño, saque de puerta. Bueno, pues ahí están esas dos primeras acciones del Yeclano Deportivo ofensivas, Javi, sobre todo eso, olvidarse ahora mismo, en cierto modo, de que está con superioridad numérica, el partido acaba de comenzar y lo peor que podría hacer el Yeclano es confiarse o pensar que esta expulsión se le va a poner el partido de cara, ¿no?
4: Sí, efectivamente, porque esto es muy largo, ya hemos visto esta temporada que las veces que el Yeclano ha jugado con uno, cuando se ha quedado con uno menos, ha dado una buena versión, ha sido un equipo compacto. Este campo es de dimensiones reducidas, con lo cual pues se va a notar menos esa superioridad numérica que quizá podía notarse la semana pasada, por ejemplo, en el Antonio Solana. Y quería comentar que ha sido una buena parada de Quique, el guardameta del Imperial, porque era su primera acción, que después de prácticamente no calentar. Claro. O sea que eso siempre es complicado para los guardametas.
3: Ha estado muy bien. Atención a la falta de la lateral ahora favorable al Murcia Imperial. Cuidado, la sacan al espacio. Se la queda bien Pablo García. Destacar que no ha sido Carlos Torres el futbolista que ha sido sustituido. No ha sido el 16, ha sido el 18. Alcaraz, creo. Ha sido el 18. Precisamente ahí está Carlos Torres despejando el balón directamente al autobús del Yeclano. Ahí esa avenida por la que pasa el tranvía. Y bueno, pues saque de lateral para el Yeclano Deportivo. Carril izquierdo, Nani, el capitán, retrasando ya para Sebas Holgado. Controla la divisoria, la juega en horizontal para Joan Campins, el ex del Lleida. Envía para Rafa Parejo, que viene a recibir. Inicia Rafa Parejo, la juega para el capitán. Ahí está Nani de nuevo, esperando ahora atrás el Murcia Imperial. La juega José Luguerra con el balón. Sí, Joan Campins, vamos a ver, porque ahora mismo el Murcia se está esperando atrás. Vemos a Ferarta un poquito más por dentro, con Nani bastante, con bastante más recorrido en este momento. Y lo que le está diciendo el Murcia es, inicia tú, a ver si nosotros podemos hacer contraataques. Y si es esa tesitura, creo que debería de modificar algo en el centro del campo, incluso en algún momento.
2: Sí, porque yo creo que al final, si te van a dar el control del partido, vas a tener que pensar mucho más cómo entrar. El Murcia va a estar cómodo en ese bloque bajo, sabe que si el Yeclano se tira hacia adelante con la posesión, va a tener muchas armas para salir a la contra. Entonces, yo creo que el Yeclano ahora tiene que tener esa paciencia, ese control del balón, no ponerse nervioso, no precipitarse, que era algo que pasó, que le está pasando este inicio de temporada. Y ir llegando porque tiene gente arriba para llegar a la portería.
3: Sí, sobre todo es que el doble pivote que tiene ahora mismo es un doble pivote más de corte defensivo, más de corte de destruir y de no tanto de iniciar, tanto Rafa Parejo ahí como José Lu Guerra, lo hablábamos la semana pasada, ¿no? Cuando decíamos quién es
1: el centrocampista organizador, ¿no? Pues vamos a ver, ojo ahora, envíos largos de Pablo García hacia Dani Herrera. Dani Herrera en línea de fondo, la pelea, se la quiere llevar. Vamos a ver, sigue la disputa, la despeja la defensa del conjunto del Murcia Imperial. Quiere recuperar ya Nani. Nani la regala prácticamente ahí, ¿eh?, hacia Sempere, el balón para el conjunto del Real Murcia Imperial. Debió Nani de iniciar. Se precipitó ahí en la jugada, cuidado, el balón a la espalda de la defensa, el envío va para Arturo Garres, falta de Joan Campins, que la protesta bastante al lado del juez de línea. Cuidado, estas cosas son las que suelen pasar cuando vas con uno de más desde el minuto 2.
2: Sí, parece que se confió Campins, llegó tarde y sí que se queda un poco esa duda en los jugadores, tanto del Murcia como del Llecano, porque el línea, que era el que estaba más cerca, no levantó la bandera, no pitó la falta, y fue el árbitro principal el que estaba más lejos, el que segundos después de la falta, y la indica.
1: Pues cuidado a la falta lateral, allá era todo controlado, ¿hay algún resultado ya que conozcamos?
0: No, si es el único partido en marcha, hasta las 11:30 no hay más.
1: Ah, espérate, claro, 11:30 empieza.
0: Es que hasta ahora, pues estoy intentando.
1: Es que es muy temprano.
0: No tengo la suerte de que.
1: La verdad, la torta frita, acabo en la leche.
0: O de los churros.
1: Está bastante peligrosa. ¿Cómo?
0: O de los churros también.
1: También, ojo, el balón al primer palo, despeja Nani, vuelve el esférico al futbolista que ha puesto el balón en juego, trata de cerrar ahí Ferarta, el autopase es largo, pero llega, cuidado, la pone bien Pablo García se la queda sin ningún tipo de problemas después de ese balón colgado por Alemany, el esférico ya para Joan Campins iniciando en el primer cuarto de cancha del Yeclano Deportivo, viene ya Rafa Panejo, vuelve el Real Murcia Imperial a partir de la línea de medias para tratar de presionar en ese momento. Rafa Parejo la juega para Seba Solgado, que por cierto, cuando ha estado tirando un poquito más adelante, creo que ha tenido en ocasiones más arrojo de tratar de arrancar y de meterse entre líneas, de intentar conducir o de buscar otras cosas.
2: Sí, yo creo que es una solución para de momento esto.
0: Uy, cómo falla. Hola. Bueno, pues hoy la conexión, que nos va a jugar más de una mala pasada, estoy seguro.
2: Ese corte más defensivo, meter a Parejo, más.
1: A ver.
0: Ahora sí, que os hemos perdido durante unos segundos.
1: Vale, cuidado al balón para el Real Murcia, cuidado dentro del área, corta Joan Campins, la había puesto Arturo Garre. Vamos a ver, el equipo tiene que tener claro una cosa. Uno, que el partido ha cambiado.
0: Hombre, claro.
1: Creo que habría que hacer algún cambio, porque si vas a estar con un futbolista de más, no.
0: Vaya, con la coberturita pues en el día de hoy.
1: ¿No?
0: Parece que nos volvemos a ir, se va, se viene. Bueno, parece que ahora te he recuperado, David, cuéntame.
1: Vamos con nuestros patrocinadores un momento.
0: Venga, perfecto. Pues enseguida volvemos, a ver si conseguimos recuperar un poquito esas conexiones y volvemos enseguida.
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0: Creemos que la conexión va a mejorar a partir de ahora, así que damos de nuevo paso desde el Estadio de Espinardo. David Castillo, muy buenas.
9: Hola, hola, hola. Vamos allá. Ahí estaba una falta lateral favorable al
0: conjunto. Vaya cañón de voz ahora, madre mía.
9: Es que entramos cañón.
0: Buah, pero a tope. Muy bien, muy bien. Es muy que... bien. Qué alegría.
9: Bueno, vamos a ver. Ahí está el balón en el centro del campo para Borona. Borona con el balón. La juega para Dani Herrera. Falta sobre Borona. Balón para el Yeclano Deportivo ya en campo del Real Murcia. Sigue dando instrucciones el entrenador Xavi Jiménez. Pero es lo que comento, es que con el medio centro, el plan de partido, que era un plan de partido diferente a lo que tenemos ahora, es complicado porque tanto José Luguerra como Rafa Parejo, su función es otra, no la de iniciar.
4: Sí.
9: No es que eso no sea su función, quiero decir, sus características son otras.
4: Sí, porque es un perfil el que hablábamos de ese medio centro del Yeclano que quizá hasta el momento no lo hemos visto. Habrá que ver si alguno de ellos puede cumplir esa función, pero comentabas, como comentaba David, yo creo que son más un perfil de músculo ahí en el centro del campo, un perfil más rocoso. Ahora, en este parón técnico que hemos tenido, veíamos una acción en la que José Luguerra hacía una falta en la que se jugaba la tarjeta amarilla, así que es importante también con las características que comentábamos, pues que estos jugadores puedan permitirse ese tipo de acciones y que no se carguen tan pronto en el partido.
9: Bueno, pues saque de banda ahora para el Yeclano por parte derecha. La va a sacar Javi Rodríguez, que ya va hacia el balón aproximadamente en línea de medio. La juega ya para Joan Campins, volviendo a iniciar el Yeclano en horizontal para Sebas Holgado. Vamos a ver si hay alguien que se atreva a romper líneas, a filtrar pases a partir de esta circunstancia. La de Rafa Parejo abriendo ahora para Javi Rodríguez. Si no, pues ir... cambiando de orientación a un lado a otro a cansar al rival, que también es una cosa, porque teniendo uno menos, pues hace calor a cansar.
0: Sí, pero teniendo en cuenta las circunstancias, cuanto más se mare la perdiz, más se aguante el 0-0, mejor noticias para el Imperial. Eso, por supuesto.
9: No, obviamente, pero es que el equipo está plano por dentro.
0: Pues habría que, efectivamente, dar un pequeño toquecito desde banquillo.
9: Es lo que veníamos diciendo, y perdona que sea insistente con el concepto, pero en el Yeclano de 2010 estaba Pablo Box, en el de Fernando García San Juan estaba Miki, en el del gran ascenso y el playoff de ascenso a segunda Alex Vaquero, y en el de Adrián estaba Satoka. Aquí ese jugador que te crea como máximo está en el banquillo.
0: Todavía no ha aparecido.
9: No es que no haya aparecido, es que no es Rafa Parejo ni es José Luguerra, que son dos buenos jugadores para ser pivote, pero un partido que tiene superioridad numérica y que por lo tanto te están dando la posesión, claro, ellos, ese doble pivote, no te da el juego que te tiene que dar en una circunstancia así. Pero bueno, también es normal que vamos a ver, que quiera un poco ir midiendo la fuerza. Estamos en el minuto 15 y medio, pues que vayan pasando algunos minutos, porque también es prematuro hacer algún cambio. Pero yo personalmente lo haría. Yo personalmente lo haría y metería a Montero. Porque se necesita alguien que te juegue tal. O colocar a Kibira más hacia el centro y que te inicie él.
0: Que nos gustó muchísimo hace una semana Montero, en esa segunda parte en la que tuvo los minutos que tuvo, en las que pasó por todas las ocasiones de peligro, pasaron por él.
9: Bueno, pues ahora el balón desde la banda para el conjunto del Real Murcia es Sempere por ese lado derecho, cerquita del banquillo dirigido por Sergio Campos. Ahí está jugándola, la envía para Arturo Garres, de nuevo Sempere rodeado de dos contrarios, la retrasa para Carlos Torres iniciando para David Martínez. Ahí está el central del Real Murcia presionado por Fer Arta, gira sobre sí mismo, inicia bien, la juega en horizontal con su compañero Joao Costa, filtran el pase por dentro, cuidado, eso es lo que no está haciendo el Yeclano, cuidado Sempere lateral del área, línea a fondo, con el Joan Campins, la juega atrás, cuidado el balón colgado, no lo despeja bien la defensa del Yeclano, ahora sí Rafa Parejo. Es que hay que entender el partido, y el partido ha cambiado completamente respecto a lo que se había planificado, y como no lo rectifiquen, la va a cagar el Yeclano,
10: Sí, pero el Murcia Imperial también es valiente con balón.
9: Está siendo muy valiente, lo está haciendo fenomenal el Murcia Imperial,
10: En esta última combinación no han querido rifar el balón, han sabido cómo jugar, han sabido también jugar por dentro, que la pillaba ahí las coquillas al Yeclano. Y no sé también, no, yo creo que por lo menos en este tramo de partido no se va a ver a un Murcia que quiera aguantar detrás y aprovechar esa contra.
9: Atención ahí, cuidado, dice que se levante a Fer Arta, que no ha habido falta, vuelve a recuperar el Murcia Imperial, cuidado, la salida rápida, nada. Saque de lateral para el Yeclano Deportivo, Javi.
4: Sí, eso es lo que necesita un poco el Yeclano. Lo que hemos visto ahora de Dani Herrera, lo intentaba también Ferarta, que pedía falta, que ya que no está pudiendo salir el equipo pues con facilidad, con peligro, pues intentar quedarse algún balón, que salgan los de segunda línea, a ver si encontramos un poco encuentran a Borona aquí ahora en la derecha precisamente, o a Kibira un poco más, para que se intente estirar el equipo, porque la verdad que los minutos que llevamos, el dominio lo ha tenido el conjunto del Real Murcia Imperial.
11: Está siendo el típico, cuidado ahí el despeje hacia atrás de Joao Costa, se le puede llevar Dani Herrera. Aparece ahora Kibira por la banda izquierda, ya más recompuesta la defensa del conjunto del Real Murcia. Kibira la pelea, se marcha de uno, vamos a ver si puede el segundo. Busca línea de fondo, la quiere poner atrás, el balón al punto de penalti, el despeje malo de Mensah, y al final córner. Saque de esquina para el Yeclano Deportivo, a la derecha de la portería defendida por Quique. Ahora desde el otro costado, ahí está Kibira, con el balón va también Borona para sacarla, será finalmente Borona cambiándose de costado, vamos a ver, suben los centrales, también Rafa Parejo, se quedan atrás Nani y Javi Rodríguez, el resto de futbolistas del Yeclano dentro del área buscando el remate, más Kibira apoyando a Borona cerquita, uno en la corta por parte del Murcia, atención ahí, levanta un brazo Borona, movimientos muy estáticos, ahora sí, desmarque Ferarta, primer palo, se va solgado, el remate, se queda flojo, despeja la defensa de nuevo para Dani Herrera, Dani Herrera de cabeza, busca segundo palo, de espaldas a portería, abajo José Luguerra, quiere controlar, no hay falta, hombre. No hay falta, eso es una faltita, ¿eh? Yo creo que no le ha hecho nada, ¿eh?
10: Lanza el juego, yo creo que van los dos a por el balón, choque.
4: La pita, la señal al colegiado principal, en línea que estaba muy cerca, no ha señalado nada.
11: Es que no hace falta, es que no le ha hecho nada, ¿eh? Pero al final señaló la falta en ataque de José Luguerra, balón para el Murcia Imperial, Ayala.
0: Bueno, pues no me gusta lo que estoy oyendo, la verdad, porque vamos a tener un partido con 88 minutos de superioridad, si no pasa nada raro, numérica, sobre un rival en teoría inferior al Yeclano Deportivo.
11: Sí, ahora parece que un poquito mejor el Yeclano, por lo menos ha pegado unos pasos adelante y ha generado alguna cosa más, presionando bien Ferarta, balón para el conjunto del Yeclano Deportivo, otra vez desde la banda, y efectivamente se puede hacer larguito esto, si no se acierta y si no se te hace bola. Ojo, ahí hay falta sobre Nani.
0: Corremos ese riesgo, ¿eh?
11: No, la pita el colegiado, aplica la ley de la ventaja. ¿Perdón, qué?
0: Que corremos ese riesgo de que la cosa se enquiste y luego vengan los nervios y las prisas.
11: El partido está de a ver si el Yeclano se calienta y hace mejor las cosas, o de cagar, hacer alguna pifia, porque muchas veces esta tesitura te generan falta de concentración, pifia y tal. Ahora parece que está mejorando el Yeclano, ¿eh? Ojo, Nani la cuelga, punto de penalti, Ferarta la controla, espalda a la portería, José Luguerra abajo, el portero lo salvó y ahora también.
0: Bueno, van dos.
11: Alemani. Pues lleva el 52, no sé si ha jugado mucho, pero ya ha sacado dos manos ahí, Quique.
0: Ya ha llevado, sí.
10: Sí, dos manos difíciles, y además se está viendo, David, que el Murcia en esos balones, en esos centros, lo que vienen siendo los despejes y la segunda jugada, dejan muy muerto, dejan muchos rechaces para que el Yeclano pueda aprovechar, entonces puede ser también una posibilidad de
11: partido. Sí, hay que buscar segundas jugadas porque la verdad que no están terminando de despejar ahí. Ojo ahí, Dani Herrera, ahora cortado. ¿Lo ves? Perdona que me ponga pesado, pero José Luguerra ha disparado, ha estado bien, pero el que viene detrás tiene que ser otro. Tiene que ser otro que sí que tenga más chispa a la hora de finalizar. Lo hace bien ahora José Luguerra, de hecho yo creo finalmente pelea desde abajo. Al final acabará siendo banda para el Yeclano Deportivo. Peleó bien ahí José Luguerra, saque de lateral para el Yeclano Deportivo. Pero es que justo la ha hecho muy bien Ferarta, la ha podido controlar. Ha tenido incluso segundos de espaldas a portería el balón. Ha decidido jugar con... ¡Ojo, José Luguerra solo! Dentro del área, la quiere poner abajo. La busca para Dani Herrera, se gira. ¡Gol, gol, gol, gol, gol, gol!
0: ¡Vamos!
11: ¡Gol, gol, gol, gol, gol, gol, gol, gol!
0: ¡Bien!
11: De Dani Herrera, gol del Yeclano Deportivo. Minuto 21. El saque de banda, jugaron para José Luguerra, que estaba solo ya en el interior del área. Falló la marca y por parte del Murcia Imperial la puso hacia el punto de penalti, prácticamente donde estaba Dani Herrera, giró y esa jugada le sale muy pero que muy bien, la pegó al poste y marcó el 0-1 en el marcador para el Yeclano Deportivo.
10: 19 años, David. 19 años y lo ves con una madurez de girarse dentro del área y de definir.
11: Y esto... Estamos a 11 de octubre y yo ya estoy sufriendo por el mercado de invierno, ¿sabes? Es increíble.
4: Es lo que iba a comentar, David, que pare ya porque si no va a ser muy complicado retenerlo. El movimiento que hace, ha marcado tres goles de puro 9, el que acaba de marcar dándose la vuelta, definiendo con la pierna izquierda pegada al palo.
12: e imposible para Quique. Muy buen gol de Dani y adelanta al Yecla.
11: ¡Qué largo se nos va a hacer el mercado invierno, Ayala!
0: Por lo pronto lo vamos a disfrutar, que lleva el chaval ya 3 goles. Yo no recuerdo la última vez que un delantero centro del Yecla llevaba 3 goles a esta altura del campeonato. ¡Volvemos enseguida!
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0: Igual nos hemos puesto de nerviosos de más, porque llega el 0-1 en el minuto 21, marca el tercer gol de la temporada, Dani Herrera. Casualmente todo fuera de casa. Oye, David Castillo, cuéntanos.
11: Es que no hay delantero, es que falta gol, es que no sé qué. Bueno, pues ahí está. La verdad es que el Yeclano pasó ahí unos minutos de dudas, sobre todo porque tenía el tema de la superioridad numérica y tenía más la planta hecha para otro tipo de plan de partido, pero lo veníamos diciendo que iba mejorando el conjunto azulgrana y al final, pues en esa jugada en la que José Luguerra lo ha tenido muy fácil, se la han entregado en el saque de banda, se la han dado a Herrera y Herrera y la verdad que es que define excelentemente, como hacía mucho tiempo que bien decías que no había un delantero del Yeclano que lo hiciera así. Ojo, qué buena recuperación de Rafa Parejo, lo hace bien, la juega para Ferrarta, demasiado larga la entrega, pero la va a salvar el delantero del Yeclano justo en el lateral, le apoya ya Nani, le doblaba por dentro, decide jugar e iniciar bien hacia Seba Salgado, no hay prisa, y bueno, pues con el 0-1 en el marcador, no hay por qué tener ningún tipo de precipitación, la vuelve a jugar ahí Rafa Parejo, envía para Kibira, viniendo a recibir un poquito más atrás, el balón para Ferrarta, Ferrarta con el esférico, se quiere marchar a la línea de fondo, se va del oponente, pero en falta. Balón en falta, bola para el Murcia, Imperial, y es que esto ha sido como en ese momento, ha habido ahí 5 minutos después de la expulsión raros, pero es como si hubiese ido Xavi Jiménez a Talleres Soriano, ¿sabes? Uh-huh. 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
11: Ay, ay, ay.
0: Muy bien tirado, Pablo, muy bien tirado.
11: Sí. Fíjate, ya he hecho de menos los viajes largos. Antes, cuando venía por aquí, digo, ay, si yo me tendría que tirar para Andalucía aquí en este cruce.
0: Madre mía.
11: Pero no nos vamos a Andalucía.
0: La cantidad de kilómetros que lleva haciendo los últimos años, ¿no? Qué barbaridad de kilómetros.
11: 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Atención ahí, la juega para Seba Salgado con el balón, envía para Borona, más retrasado que en otras ocasiones y más por dentro, la juega bien para Kibira la deja pasar muy bien para Nani por la izquierda, cuidado Nani, la centra, buscaba ahí a Dani Herrera, despejó bien la defensa, ahora con problemas para sacar el balón en Murcia Imperial, presiona fuerte Nani, también Ferrarta, la juegan en corto para Joao Costa, que la tira directamente fuera, saque de banda para el Yeclano Deportivo, ahora sí cómodo, sobre el césped artificial de este campus de Espinardo.
12: Efectivamente, David, creo que son los mejores minutos del conjunto de Xavi Jiménez, que está leyendo bien el partido y está viendo que ahora es el momento de apretarle arriba al Real Murcia Imperial, que
0: es momento de rematar.
12: Al filial Granada le han entrado un poco las dudas después de ese gol y puede ser un buen momento para intentar un segundo antes del descanso.
11: Bueno, pues ahora iniciando el conjunto local, lo hace por mediación de Carlos Torres, pudo haber falta, sigue la jugada, es Mensa, ahora sí que la pita el colegiado Balear, balón para el Real Murcia todavía en campo propio, ahora retrasa un poquito su ubicación y estoy pensando que como aquí no tienen las luces,
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10: A lo mejor si viniera Innova y pusiera los focos, no habría partido a las 11 de la mañana.
9: Esto sería diferente, efectivamente. 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
0: ¿Cómo se nota que Pablo tiene estudios, eh? ¿Cómo se nota que Pablo tiene estudios, el tío?
9: Sí.
0: No da puntada sin hilo.
10: Vaya dos semanas a tomar sol,
9: Total. Es que, escucha, es que llego el otro día a la oficina allí en Madrid y me dicen, coño, ¿qué moreno estás? Digo, escucha, este es moreno de retransmisión.
0: Te recomiendo el Antonio Solana, efectivamente, ciudad de Alicante.
9: Sí. Y este no se llama Antonio Solana, pero el campo es Espinardo, en fin. Espinardo, pues escucha, sí. nos falta hidratación aquí, ¿eh?
0: El agüica de Espinardo, que siempre viene
9: Javi,
0: muy bien.
9: ¿Te gusta el agüica de Espinardo a ti o no?
0: No, que va.
10: Canta.
9: Ah, vale.
0: No le gusta.
15: Sí. He pasado 4 años aquí en Murcia, cerquita de aquí.
9: Y con muchos quintos de la Wicca de Espinardo.
15: Sí, la Wicca de Espinardo.
9: No decimos el nombre para no hacer, porque no patrocinan, pero la Wicca de Espinardo.
0: ¡Viva el Estadio Levante!
9: Bueno, pues la juega. A ver, no estamos contando nada porque ahora mismo tampoco hay mucho más que contar. El partido ahora mismo controlado por parte del Yeclano tiene la posesión en el centro del campo, campo de césped artificial, el rival con uno de menos, el resultado 0-1. Habría que buscar en cualquier momento. Cuidado, porque está haciendo una jugada rápida, rectifica bien Nani. Ahora mismo es normal que tome un poco de respiro, pero de aquí al descanso tiene que haber otro apretón para buscar el 0-2, ¿eh?
10: Sí, porque al final con un show.
9: ¡Uy, qué buena! La bola para Borona con el balón. Se quiere meter dentro del área. Quería recortar para adentro y lo tenía muy claro Adebayo. Y al final le tapó bien el sitio, el lateral izquierdo del conjunto del Real Murcia. Balón para aquí, que balón para el portero del Murcia. Hablaba Pablo.
10: No, porque con un segundo gol te va a dar más calma, te va a poder hacer probar más cosas, poder cambiar o incluso más tranquilidad. Al final un segundo gol es más tranquilidad. Y hay una cosa, David, que yo creo que puede ser un poco la clave ahora mismo, siendo 11. Es que cuando Borona o Kibira se meten por dentro, te abren muchas más posibilidades a la hora de la otra banda. Antes hemos visto que Borona caía mucho al centro del campo, más de media punta, y abría muy bien a Kibira y a la banda de Ferarta. Entonces yo creo que por ahí puede ser un poco la llave del Yeclano en este partido.
9: Sí, efectivamente. Ojo, le hacen ahí un bocadillo claro a Dani Herrera en el primer cuarto de cancha. Balón para el Yeclano Deportivo. Ahí se duele el delantero sevillano. Bueno, pues ya se reincorpora. Pero la tesitura está, por ahora, de control. Pero cuidado, no confundir control con comodidad, porque en cualquier historia, en cualquier jugada rápida que te pueda hacer un filial que tiene calidad, en cualquier transición que te pueda hacer, se te pone 1-1 y vuelven los nervios de cuando hemos visto los 5 o 10 minutos esos de dudas, ¿eh?
10: Sí, porque al final si ven que te empatan el partido, que te están empezando a apretar siendo un jugador más.
9: ¡Qué bien, Nani la cuelga! ¡Quique en dos tiempos! No, Quique en un tiempo la dejó rechazada, la despeja finalmente la defensa, Javi Rodríguez de cabeza para Campins de nuevo para Rodríguez, la baja Rodríguez del ex del Jerez para Borona que está muy cerquita del balón en esa bola que centró desde la banda izquierda. Nani, aplausos ahora del respetable azulgrana para el Yeclano Deportivo por iniciar la jugada e intentar hacer las cosas sin precipitación. Balón a la espalda de la defensa, buscaban de nuevo Borona. La segunda jugada va de cabeza Ferarta, de cabeza para Borona, no hay fuera de juego. ¡Oh, Dios, Madrid! No había fuera de juego. No ha levantado el banderín, pero el control ha sido de que como que sí la había, ¿eh? Él pensaba que sí que la había, ¿eh?
10: Yo creo que nadie ahí ha sabido bien qué pasaba, porque veíamos que la defensa del Murcia y el portero se quedaban parados y veíamos que Borona tampoco atacaba el balón con esa mala leche de ese momento de partido.
9: Ojo ahí, balón dividido, Dani Herrera gana bien para Borona se la lleva a tropicones, continúa Borona, puede filtrar el pase, falta perpendicular a la portería defendida por Quique, interesante para el Yeclano Deportivo a 5 metros del semicírculo del área, buscando ahora el segundo el Yeclano Deportivo, minuto 32 de la primera parte, con este Murcia Imperial 0, Yeclano Deportivo 1, recuerden el Murcia Imperial con un futbolista de menos desde el minuto 2 por la roja del portero Ataz. Vamos a ver quién es el que pone el balón en juego. Han hecho el amago de sacarla rápida, pero el colegiado ha dicho que no valía. y veamos quién es el que la pone. Puede ser Kibira, puede ser Javi Rodríguez también desde esa posición. Se acerca Borona, la coloca de hecho el propio Borona. Es que está muy centrada, puede ser para un lado y para otro, ¿eh? Vamos a ver, ¿quién creéis que la va a lanzar, Kibira?
2: Kibira o Borona, yo creo que alguno de los dos que están ahí más pegados a banda.
9: Está lejos y también Rafa Parejo tiene un disparo seco, ¿eh?
12: Sí, yo creo que va a ser Borona el que la va a lanzar, que lo vemos ahora colocando.
9: Pues sí, está mimando el balón ahí Borona. Vamos a ver, barrera de 4 por parte del Murcia, justo en la frontal del área. Atención porque la jugada es bastante peligrosa. Veamos ahí, brazos en jarra para Borona, que la saca para Rafa Parejo. El disparo a la barrera, decíamos que Rafa Parejo tiene un disparo seco potente. Han buscado eso porque estaba lejos. Y al final, el disparo que chocó en la barrera que había colocado Quique. Un Quique que no lo vemos muy alto, pero que ha hecho dos muy buenas paradas, ¿eh? Especialmente bajo palo lo vemos ágil, ¿eh?
12: Sí, estaba comprobando lo que comentábamos anteriormente. Efectivamente, es el debut de Quique en el Real Murcia Imperial hoy. Un portero que este año promocionaba al juvenil de División de Honor, está en edad juvenil, o sea que el debut bajo palos del número 52 del conjunto del Imperial, que ha hecho, como decía David, dos muy buenas intervenciones.
9: Pues chapo por el chaval, si es su debut en el día de hoy, porque ha salido sin calentar y ha salvado a su equipo en dos ocasiones. ¡Ojo a la transición del Murcia, muy buena! Y se ha equivocado por completo, afortunadamente para el yeclano, Eloy Jiménez, porque llegaba a la línea de fondo. Si la hubiese puesto atrás, era peligrosa, que llevaban varios, ¿eh?
2: Sí, porque al final Murcia ha aprovechado eso, desorden del Yeclano. Ahora sale muy bien el portero, saca el balón muy rápido, lanza muy bien la contra, el Yeclano muy desorganizado. Y lo que se está viendo que muy a los espacios, en esos balones filtrados, está haciendo mucho daño el Murcia. Ha tenido suerte de que la toma de decisión no ha sido la mejor, pero hay que llevar cuidado con esas.
9: Ojo ahí, porque lo decíamos antes, cualquier transición o cualquier jugada basura se te puede complicar el partido de nuevo. Hay que ir a por el segundo. Y sobre todo, pues ser serio atrás, no conceder nada. Ojo ahí, Dani Herrera la pisa en campo propio, la juega para Borona. Borona quiere encontrar por dentro a Kibira, no fue posible. Había mucha distancia, recuperado de nuevo el conjunto del Real Murcia. Esférico atrás de Dani Martínez para Quique. Quique con el balón vuelve a enviarla ahí para Dani Martínez. Dani Martínez con el balón, le presiona a Borona, la abren a la izquierda. Adebayo que controla, Adebayo que la juega hacia el centro. La juega de primeras ahí concretamente a Mensa. El balón de nuevo para el guardameta Quique en la frontal de su área, la toca con el pie, busca el desplazamiento hacia la izquierda, no la puede cortar Javi Rodríguez, la puede controlar, cuidado ahí, Adebayo con el balón, corta bien Javi Rodríguez, saque de banda para el Yeclano a un metro del córner.
2: Sí, parece que el Murcia está queriendo dar un pasito adelante en este último minuto de la primera parte, quiere irse con la sensación de que puede hacer daño y el Yeclano ahora tiene que ser maduro, tiene que saber que es quien va por delante del marcador y tiene que saber cómo actuar en este momento.
9: Adebayo la ponía dentro del área, despejó la defensa. Ahora Borona que impulsa el balón lejos. Se la saque de banda otra vez para el Murcia Imperial, que pese al 0-1, que pese a ir con uno de menos, no le está perdiendo la cara al partido. Creo que está haciendo un encuentro, la verdad que es el equipo de Sergio Campos, bastante serio y bastante enchufado, porque ya sabemos, muchas veces los filiales también tienen ese día que te pueden hacer un gran partido, porque siempre son jugadores con mucho potencial, o los filiales a veces se pueden desconectar fácil, pero no es el caso, ¿eh? Lo está haciendo muy bien.
0: ¡Hay gol!
12: Sí, no le ha perdido la cara al partido después del gol, ojo ahora dentro del área, cae del Murcia Imperial, dorsal número 25, ahora el disparo desde fuera. Se marcha desviado de la puerta de Pablo García y hemos visto desde el primer momento, a pesar de quedarse con uno menos, un equipo grana muy atrevido que yo creo que quizá no ha llegado con claridad a la portería de Pablo, pero lo ha intentado por ambas bandas con jugadores desequilibrantes y que lo está haciendo bien ahora en estos últimos minutos. Y nos llegaba un dato desde algún lugar de Andalucía, que este gol de Dani Herrera, con el que llega a los 3 goles, pues se convierte en el jugador que en las últimas temporadas del Yeclano Deportivo antes ha llegado a los 3 goles, hoy 11 de octubre, superando a Luispa, que lo hizo en la 21-22. Fíjate, marcando su tercer gol de la temporada.
0: Y en tercera, efectivamente.
12: Buen matiz. El 17 de octubre, o sea que Dani Herrera superando ahora mismo los registros de pues...
9: Muy buenos datos desde la Costa del Sol.
12: Efectivamente, sí, sí. Efectivamente, lo agradecemos siempre.
9: Bueno, pues ojo porque...
0: Que digo que hay gol,
9: ¿eh? Que hablaba Javi, ha habido una jugada... Espera, ha habido una jugada de Alemany muy peligrosa que...
11: ha rozado casi el que un poquito más fuerte y podían incluso pedir penalti, no lo han pedido al final, pero lo ha hecho muy bien Alemany metiéndose para adentro. Ojo, porque el Murcia yo creo que está mostrando carácter y lo está haciendo bien, y había gol, Ayala.
0: Desde el minuto 9 se adelanta la Deportiva Minera 1-0 al castellonense, un gol que mete a la Minera también en la zona no en playoff, pero sí en la zona noble. Por cierto, en playoff ahora mismo estaría el Yeclano con estos 3 puntos, pero queda más de media jornada por disputar en las próximas horas, así que no nos vamos a emocionar todavía.
11: Bueno, pues ahí está ese tanto del equipo de Sandroni. Cuidado, el balón que lo pelea Dani Herrera, puede ganar el sitio, ¿no? Votó y parecía que podía ganar el sitio, después volvió a votar y lo perdió. Quiere anticiparse Borona, al final será saque de puerta. Saque de portería, balón para el Real Murcia Imperial. Se volvía a estirar el Yeclano en estos últimos 8 minutos, intentando otra vez, buscando el área rival, después de que el Murcia Imperial ha tenido ahí una fase en la que se ha encontrado cómodo y, como decimos, pues ha sacado ese carácter y ese arrojo de que quieren seguir peleando por el partido.
10: Sí, al final lo decía Xavi en la previa, que el Murcia Imperial tenía más juego que puntos. Y al final puede ser esto un filial que debuta en una categoría en la que la mayoría de los jugadores no saben lo que es.
11: ¡Qué buena, qué buena la bola de Parejo para José Luguerra! José Luguerra tiene a Dani Herrera al lado. La juega para Dani Herrera, la deja pasar, está solo Borona. Borona lanza la cruz a córner.
0: ¡Oh!
11: Rechazó finalmente David Martínez. Buscó el palo largo Borona, fue buena la contra. José Luguerra quizá la dio demasiado pronto a Dani Herrera, pero como la dejó pasar, vio perfectamente que llegaba Borona. Una pena, porque era la del 0-2, ¿eh?
10: Sí, muy inteligente Dani ahí dejándola pasar, para que no ves ahí bien del todo dónde está Borona, dónde puede estar situado. Muy buenos minutos de Herrera teniendo edad de un filial.
12: Sí, se había enturbiado un poco la jugada con ese pase. No. Yo no veí llegar a Borona. Yo no sé cómo la ha visto Dani Herrera, si tiene ojos en el cogote, pero ha sido muy clara la que ha tenido Borona.
0: Voy a corregir. Dani Herrera no viene del filial, no viene del Atlético, del Sevilla Atlético, viene del juvenil, del nacional, de la categoría.
11: ¡Ojo, Campis, Campis, Campis, Campis! ¡Fuera! Pero había pitado la falta. Bueno. Doble error, ¿eh? El de Campis y el del colegiado. Porque se ha quedado solo, y es que además no había fuera de juego. Pero no protestes, Campis, no protestes, que la has fallado.
0: Sí,
11: que la has fallado, hijo. Y tan pita falta.
0: Lo que faltaba.
11: ¡Guau! Wow, pero es que estaba solo. Y venía detrás, no, se había quedado colgado uno, ¿eh? No era fuera de juego. Quedado,
10: llegaba de carrera Campis, controló muy bien. Le falló ese disparo como a Borona en minutos antes. Pero menos mal para Campis, o no, que el colegiado haya pitado la falta.
11: Bueno, pues falta lateral favorable al Yeclano Deportivo. No aplicó la ley de la ventaja cuando se plantaba solo Joan Campis, pero como la tiró fuera, pues mira, estupendo. Atención ahí. Alrededor de balón, otra vez Kibira y también Borona. Se va Rafa Parejo. Por cierto, Rafa Parejo hizo muy bien el pase en largo hacia José Luguerra en la jugada rápida. Hizo una buena recuperación y ahí sí que hizo un pase muy interesante.
10: Sí, a la hora de los desplazamientos largos, en eso, cuando se intercala entre los dos centrales, Rafa Parejo tiene buenas actitudes, pero para eso, para lanzar esos envíos largos.
11: Ahí va la falta, Kibira, busca portería. Al exterior de la red, saque de puerta.
0: Campeones saque de portería. De Europa. Europa.
11: Campeones de Europa. Espérate.
0: Yo mientras te canto.

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1: Campeones de Europa, que sí, que sí. 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
1: 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Javi, ¿que te gustó el bar el viernes o no?
3: Lo pasé mal. Pasé un buen mal rato. Me divertí mucho. Pero es que cuando vi que el señor Javier Martínez se arrancaba a cantar y se atrevía con su anécdota, quiero decir que se portó bien, ¿eh? Estuvo muy comedido, ¿eh? Estuvo muy bien. Pero sí, me lo pasé muy bien, como siempre.
1: Para volver a llamar, ¿no, Álvaro?
0: ¿Cómo, perdón?
1: Que para volver a llamar a Javi. A Javi Martínez, el padre, ¿no?
0: Yo creo que se lo pasó él mejor que nadie. Estuvo muy divertido. Hasta se arrancó a cantar y todo. Que nos pidieron por línea interna, por favor, bajarle los plomos, como es la especialidad de Javi Martínez, por otra parte. Pero no, aquí no censuramos a nadie. Se lo pasó muy bien. Y nosotros también.
1: Estupendo. ¿Y cómo sacaste el inglés?
0: Pues no hubo examen, es que Patricia se asustó mucho.
1: Ay, ay, ay, ay, ay. 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
3: Come on, join us.
1: ¡Vamos! Joder, bueno, pues la juega el Real Murcia Imperial por abajo, cuidado, que ahora le están habiendo unos minutitos dispersos, ¿eh?
4: Sí, unos minutos en los que ninguno sabe bien qué tiene que hacer, que parece que el calor y el césped artificial está también haciendo estragos y que yo creo que lo mejor es el descanso ya.
1: Que, por cierto, yo no sé si para deshidratación habría tocado, ¿eh? Pero por calor, no sé, ¿eh? Por ahí. Ahí está Borona la juega mal, otra vez para Ferarta, cuidado ahí porque se ha notado fatiga ahí en Borona en las dos últimas acciones, donde no ha decidido bien el pase.
4: Sí, porque yo creo que al final también el césped artificial hace que se caliente más, que cuando eso lo expulsa arriba es peor. Veíamos que regaban el campo antes del encuentro, pero yo no sé si con el calor que hace ese agua ya se está notando mucho ya al final de la primera parte.
1: Esa agüita está en los tobillos. Atención ahí, la bola para... el balón para el Yecla 9 Deportivo en saque de lateral por el lado derecho, con tranquilidad Javi Rodríguez. Vamos a ver en estos minutos finales, se mira el reloj. El juez de línea, estamos en tiempo cumplido, no veo... Se va a cumplir el tiempo, no veo ahí ningún cartelón. No, está apuntando los segundos que le quedan a Javi Rodríguez para sacar.
0: Entiendo que al menos tres minutos por todo lo que pasó con la expulsión
1: Sí, con la expulsión. Dos, tres minutos de
0: mínimo.
1: De ahí está José Luguerra, se apoya en Nani, otra vez José Luguerra, corta bien el centro del campo del conjunto del Murcia, pero la bola sale rechazada otra vez para el capitán del Yeclano, la deja pasar Nani, saque de lateral, está deseando el Yeclano que llegue el descanso y puedan ir, descansar un poquito y después replantear lo que tiene que ser el partido, porque bueno, pues va 0-1, no tienes que ir como loco a por el 0-2, pero sí con ambición, y sobre todo, a lo mejor tienes que modificar algunas cosas de ese 11 titular que estaba más para un plan de partido diferente, ¿no?
3: Sí, yo creo que el descanso le va a venir muy bien al Yeclano, porque ya puede ser un buen momento para hacer los primeros cambios, para, como decía David, pues ver qué piezas se pueden tocar para plantear una segunda parte diferente en la que yo creo que el Yecleno tiene que ser, sin volverse loco, valiente y buscar el segundo cuanto antes.
1: Bueno, pues despejó con la cabeza de afuera de su área Quique, luego Eloy Jiménez no logró controlar el balón y es balón para el Yecleno. Borona busca línea de fondo, vamos a ver, llega a línea de fondo, ha provocado córner, sí, saque de esquina, cuarto córner para el Yecleno Deportivo en esta primera mitad, a la derecha de la portería defendida por Quique. Vuelven a subir todos los centrales, se queda atrás Javi, Rodríguez y Nani. El resto de futbolistas buscando las opciones de ataque, buscando el 0-2. El Yecleno Deportivo en este tiempo de descuento de la primera parte de este Imperial 0, Yecleno 1. Ahí está preparándose Borona para sacar otra vez Kvira muy cerquita. Veamos qué hacen. Cinco futbolistas muy cerca, juntos todos, la sacan en corto. Ahí está Kvira, Kvira la pone, rojita hacia adentro, buscaba a Dani Herrera. Despeja la defensa, ahora Ferarta la retrasa, la juega para Nani. Nani con el balón, Nani que abre a la izquierda para Kvira. Vamos a ver, va a tener problemas, pero con la cabeza puede contactar. Sí, la juega al centro, chut, se la queda Quique. Final de la primera parte, 0-1 ganando el Yecleno. En un partido que en el minuto 2 cambió todo lo que estaba planificado con esa expulsión justa de Ataz. Luego pues hubo minutos que el Yecleno no sabía muy bien qué hacer. Después se calmó, empezó a buscar las cosas, encontró el 0-1 con ese gol de Dani Herrera en un saque de banda que recibió Joselu Guerra dentro del área, se la entregó y se giró perfectamente el delantero andaluz. Luego pues ha tenido alguna fase buena el Yecleno, pero los 10 últimos minutos deseando de que llegara el descanso. Y vamos a ver si hay esas variaciones que aporten otra cosa en el centro del campo ante la realidad del partido que tenemos.
4: Yo creo que va a venir muy bien este descanso para que Xavi hable con los jugadores, que vea un poco, analice cómo ha sido la primera parte, que vea qué tiene que ajustar, porque se ha visto que el Yecleno ha tenido momentos de que ha llegado bastante bien a la portería del Real Murcia. Y bueno, resultado abierto, pero aún con tiempo por delante.
3: Javi, sí, yo creo que hemos visto a un muy buen Imperial, a pesar de esa tempranera expulsión, que se nota que también que sufre en defensa. Luego, al final creo que hemos visto poquito juego, se desequilibra el marcador con esa muy buena acción otra vez delantero de 9 de Dani Herrera. Y bueno, yo me quedo con el sabor también de boca de esa de Borona, que para mí ha sido muy, muy clara. Pero aún queda mucha segunda parte y el Yecleno que lo tiene de momento bien encaminado.
1: No se puede confiar el conjunto azulgrana, tendrá que buscar el segundo tanto. Sí. Veamos qué pasa en la segunda mitad, señora Ayala.
0: Pues 45 minutos que tendremos dentro de un ratito por delante para ver si el Yecleno amarra estos 3 puntos que podrían resultar muy importantes. Tomaros un poquito de descanso y poneros a la sombra. Hacedme el favor, que no me pongáis manos.
1: Vamos, vamos a por agua, que hemos hecho la primera parte...
0: ¿A secas?
1: A seca,
0: sois valientes. Venga, pues enseguida volvemos. Gracias, David. Gracias al resto de los compañeros. Hasta ahora. Nos quedamos con los resultados que se están dando también en otros puntos. Por ejemplo, ha empatado el castellonense en el Llano del Beal. 1-1 va la Deportiva Minera de Sandroni. Y 0-0, no pasa del empate a 0, el Orihuela en casa del Peña Deportiva. Nosotros hacemos una pequeña parada y volvemos enseguida aquí en la sintonía de Yecla Media Radio, siguiendo este... Real Murcia Imperial 0, Yecleno Deportivo 1. 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

0: Bueno, pues a puntito de comenzar la segunda parte entre el Real Murcia Imperial y el Yeclano Deportivo. Dejamos ese marcador al descanso con 0-1. Marcó Dani Herrera, lo más importante, la expulsión de Ataf en el minuto 2 de juego, el cancerbero del conjunto del Imperial, que lleva jugando desde entonces con un efectivo menos sobre el terreno de juego. Algo que en los primeros minutos el Yeclano no supo aprovechar, pero que sobre todo a raíz de ese tanto de Herrera sí que ha tenido oportunidades para aumentar la diferencia, que esperemos lo consiga en esta segunda parte, porque ni siquiera con estas un 0-1 resulta seguro ni estable. David Castillo, buenas de nuevo, ¿estáis por ahí?
1: Hola, muy buenas, ¿me oyes bien?
0: Perfectamente, perfectamente.
1: Vamos al lío, vamos al lío.
0: Venga, vamos
1: al
0: lío.
1: Ya están volviendo los protagonistas al terreno de juego. Tanto el Yeclano ya en el césped artificial como los del Real Murcia haciendo un pequeño calentamiento justo en la entrada del terreno de juego. Y bueno, pues buscamos más o menos los perfiles del conjunto azulgrana. Vamos a ver si hay alguna variación. No vemos a Joan Campins, ¿no?
2: No, Joan Campins parece que se iba para el banquillo. Está Alex Salto calentando desde final de la primera parte y durante el descanso. Entonces parece que es la primera sustitución.
1: Oh, yo creo que meterá algo por dentro, ¿no? Lo suyo sería meter algo más por dentro y dejar tres. Vamos a ver. Pues sí. Sí que mete al exalto. Por lo tanto, bueno, jugador por jugador. Fíjate, yo habría apostado por alguna variación en otro sentido. No sabemos si tiene algún problema Joan Campins, pero ahí está el exalto colocándose en el centro de la defensa del Yeclano, Javi.
3: Estaba amonestado Campins, David.
1: Yo no tengo ninguna anotación.
3: No ha sido el que ha recibido, creo que ha sido el que ha recibido, el único jugador del Yeclano que ha recibido tarjeta amarilla por esa acción en la banda izquierda poco después del...
1: ¿Pudo ser?
3: Del gol.
1: No tenía ninguna tarjeta.
3: Sí que había una tarjeta, sí, pero ha sido
1: será,
3: para él.
1: Probablemente será eso.
3: Porque yo no estaba pensando cuando protestaba al línea en la jugada que no veíamos fuera de juego, estaba diciendo que lleve cuidado porque estaba pensando, lleva tarjeta.
1: Perfecto, sí que la llevaba, ¿no?
3: Entonces... Estupendo. Entonces, tiene más sentido el cambio por esa parte, yo creo.
1: Todo el sentido del mundo. Entonces, con esa amonestación comenzó la segunda parte aquí en el campus de Espinardo, con ese resultado de 0-1, favorable al conjunto del Yeclano. Falta de Rafa Parejo ahora en el centro del campo, bastante fuerte la entrada. Y concretamente a Sempere, balón. Uh-huh. Para el Murcia Imperial, ¿cómo van los partidos
0: pues,
1: del resto de campos?
0: A eso iba, que ya están en marcha también, estaban en marcha desde hace ya un rato largo. Contábamos ese empate del castellonense en terreno de la Deportiva Minera y hay también gol entre el Peña Deportiva y Orihuela. Se adelanta el equipo local, marca el Peña Deportiva 1-0 frente al conjunto oriolano y han comenzado hace bien poquito ya el Atlético Baleares Mallorca B y el Poblense Castellón B, del que vamos a estar también pendientes en los próximos minutos.
1: Estupendo, pues nada, primer balón que ha tocado en área contraria al Murcia Imperial, pedía incluso algo de penalti, pero no hubo nada, le dijo el colegiado que se levantara. Ahora el balón es para Pablo García, el portero del Yeclano Deportivo, iniciando ya hacia Sebas Holgado, hasta cinco futbolistas del Yeclano calentando en estos momentos en el lateral después de haber hecho el primer cambio en el descanso, esa sustitución de Joan Campins que llevaba amarilla y que obviamente pues esa era una circunstancia fundamental porque si en el minuto 2 han expulsado a un rival que era justa, ¿no? Pero vamos, el único que tiene amarilla pues tiene que dar cuidado. Ojo ahí, Dani Herrera la abre para el capitán Nani con el balón, retrasa para Rafa Parejo, línea divisoria, la juega para José Luguerra, de primeras de nuevo para Rafa Parejo, Sebas Holgado la pedía en el otro costado, finalmente la juega para Alex Salto ahora sí para Sebas Holgado, la pisa, vuelve a jugar, pases intrascendentales en la zona del centro del campo ahí por parte del Yeclano Deportivo, el balón que lo recibe ahora Javi Rodríguez, juega con Kibira, saque de lateral, tapó bien el lateral del conjunto del Murcia Imperial, saque de banda favorable al Yeclano Deportivo. ¿Y tú sabes lo que debe estar ahora el Yeclano? ¿Cómo debe estar?
0: Hombre,
1: el Yeclano, Pablo.
2: ¿Cómo debe estar?
0: Pues,
2: ¿cómo
1: debe estar? Seguro. Uh-huh. Tiene que estar seguro. Obviamente tiene que tratar de buscar segundo.
0: Sí.
1: Como ¡oh! ¡Vaya zapatazo de Morena para donde Kike a córner! Iba toda la escuadra. Gran parada del guardameta. Kike saque de esquina para el conjunto azulgrana. Como le ha pegado, ¿eh?
2: cómo la ha pegado Borona, y otra intervención del portero que, la verdad, si no llega a decir Javi que es debutante, pensaría que lleva ya varias temporadas aquí con el Real Murcia Imperial.
1: Sí, la verdad es que está haciendo un auténtico partidazo el chaval. Vamos a ver el saque de esquina, porque para que el Yeclano tiene que estar seguro y para estar luego cómodo, ¿eh? El cómodo lo dejamos para después, cuando pues, se encuentra en el segundo. Atención,
0: vale, vale.
1: Al córner. Ahí está Kibira, pierna cambiada, la pone Kibira, punto de penalti, la buscaba Dani Herrera, rechaza la defensa, cuidado, quiere sacar rápida la jugada, el Murcia Imperial, corta bien Javi Rodríguez, el balón aparece bien, Sebas Holgado, la busca para Fer Arta, de extremo derecho, la pone de primera, no había nadie prácticamente ahí para rematar, estaba más retrasado Dani Herrera y el balón es fácil para Abedallo con el balón, ahí está con el esférico, la cubre. La retrasa, bueno, pues el balón para el conjunto del Imperial iniciando. Y yo le decía lo de estar seguro, porque obviamente con el 0-1 lo que tienes que estar es seguro, pero sí, sobre todo porque en seguro, Mario Marcos,
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1: 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Y eso es lo que queremos para el Yeclano, tranquilidad para el Yeclano, Ayala.
0: Sí. Y un segundo gol que a mí se me antoja necesario, ¿eh? Yo no doy por finiquitado un 0-1 ante un rival con 10, ni mucho menos, porque ¿por qué no? Por cierto, hay gol. Se adelanta de nuevo la Deportiva Minera, 2-1 frente al castellonense, ya cerquita del descanso en este encuentro también que se está disputando en el Llano del Beal.
1: Y aquí hay amarilla, ¿verdad, Pablo?
2: Sí, hay amarilla para el dorsal número 6 de Real Murcia. Cuando Parejo lanzaba la contra, la agarraban, no le permitían seguir al centrocampista del Yeclano Deportivo. Y otra amarilla más para el Real Murcia.
1: Joao Costa amonestado, la juega el Yeclano. Ahí está Javi Rodríguez buscando el largo hacia Borona. La quiere pinchar, fuera del juego. Levantó el banderín el juez de línea, levemente adelantado Borona. Que vaya zapatazo, le ha pegado antes. Iba justo a la escuadra. Y ha parado muy, pero que muy bien el debutante Quique. Balón para el Murcia, viene a recibir Joao Costa, el jugador amonestado precisamente. La jugada atrás para Quique, presiona un poquito el Yeclano Deportivo al portero. La juegan hacia Adebayo, Adebayo con el balón. Viene otra vez Costa, bastante presionado. Atención ahí, Mensah con el balón. Pudo haber falta, sí, la pita el colegiado. Buscó a ver si había ley de la ventaja, pero no la hubo. Y bueno, pues ahí está la falta favorable al conjunto del Murcia Imperial. Vuelta a empezar. Sí es cierto que ha tenido la de Bolona, pero espero del Yeclano una cosita más. Y creo que cuanto antes rectifique eso de meter algo en el centro del campo diferente, creo que le va a venir bien, ¿eh?
3: Sí, yo creo que nos ha dejado un poco fríos, que hablábamos antes que el descanso podía ser un momento quizá ahora que hay pues de 5 sustituciones, ¿no?, en este nuevo mundo del fútbol, pues quizás de meter algo más atrevido. Al final ha optado solamente por meter al exalto, pero sí, yo creo que el Yeclano tiene un jugador más y tiene que intentar ser un poco más agresivo, más propositivo, porque yo creo que está permitiendo que el Murcia Imperial en muchas fases esté bastante cómodo.
1: Vaya despeje raro que ha hecho ahí la defensa del conjunto del Real Murcia Imperial. Al final lo salvó como pudo y bueno, pues balón de nuevo para el Murcia Imperial desde la banda. ¿Vosotros conocéis a Paco Umbral? Paco Umbral, bueno, un gran escritor de...
4: ¡Que he venido aquí a hablar de mi libro!
1: Pues lo que dice Ayala, yo creo que aquí el Yeclano ha venido a hablar de su libro. Quiero decir que no está habiendo grandes cambios respecto al libro del plan de partido, pese a que lo estamos pidiendo.
2: Sí, yo creo que lo que se ha visto con Xavi Jiménez hasta ahora en estas jornadas es que tiene muy claro quién es su once, tiene muy claro qué plan de partido quiere en cada momento. Y sí, es verdad que el otro día en Alicante sí que fue rápido a la hora de hacer los cambios, pero sí que vemos que le gusta darle continuidad a las ideas iniciales que tiene.
1: Efectivamente, aunque la coyuntura sea distinta. Bueno, vamos a ver, ahí está la juega Sebas Holgado con el balón, abre para Borona con el esférico, decías Ayala.
0: Que me gusta mucho la palabra coyuntura y también la palabra tesitura, que son dos palabras que utilizan mucho y son muy melódicas, ¿eh? Coyuntura,
1: sí.
0: Tesitura.
1: Sí, yo creo que tienen profundidad.
0: Gramaticalmente hablando, rellenan mucho un discurso, ¿eh? No sirven de nada, pero son muy bonitos. No,
1: pero le dan empaque, le dan empaque.
0: Efectivamente.
1: No me digas que no. Claro. Sí. Atención ahora, falta favorable al Murcia.
0: Con algo me tengo que entretener. Estoy muy aburrido mirando una pantalla aquí en negro, tío.
1: Sí. Eso, pues escucha, llama a Pedro y que se ponga ahí dibujito.
0: Pues mira.
1: ¿Sabes? Que por lo menos lo vea en negro. Ya. Y al menos ves cositas, ¿sabes? Ya.
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0: Acto homenaje a la bandera.
1: Anda, es verdad,
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1: que es 12 de octubre.
0: A partir de las 11, mañana 12 de octubre, día de España.
1: Ah, dale con las 11 de la mañana. ¡Ojo, la falta favorable a Murcia! Se la quiere llevar Nani con el balón, nadie despeja. Pero vuelve a ser balón para Murcia. No me está gustando esto. Atención ahí, la despeja al salto, corner. Es que hemos venido aquí a hablar de mi libro. Y está muy bien el libro, pero también hay veces que adaptarse a lo que viene.
0: Apunta Jaime por línea interna que nos describan la cara que han puesto tanto Pablo como Javi cuando les has preguntado por Paco Umbral.
1: No la voy a definir porque han puesto la cara de ¿qué narices está diciendo el viejuno este? Déjanos en paz, señor mayor.
0: Suéltenos el brazo.
1: El del lado, ojo, córner, cabecea hacia atrás, el del Murcia, vamos a ver, despeja como puede Kibira, el balón a la frontal, la pelea bien Ferarta, la bola para Bolona, no la pinchó, finalmente balón de nuevo para el Murcia.
3: Hemos puesto la cara, Jaime, si me estás escuchando, la misma que pones tú cuando los jugadores de Yeclano dicen que su cantante favorito es Anuel o algún reggaetonero en el suelo, yeah, pues, sí, pues, claro, pues la misma.
0: Efectivamente.
3: Por cierto, Yeclano tiene que estar un poco más avispado en esas acciones, que ha regalado un córner ahora mismo que era bastante evitable, ¿eh?
1: Mira, pues como a vosotros os gustan los clips y tal, para poner el son a la vuelta y tal, Paco Umbral protagonizó, bueno, Paco Umbral es un grande de las letras, pero hay un momento televisivo que lo protagonizó a las 35 años, 30, no, 35 años.
0: Y creo que más,
1: comencé,
0: ¿eh?
1: Comencé en Milán.
0: Y creo que más.
1: Sería en el 80 y tanto.
0: Claro.
1: Sí. Es verdad, que el 86 hace ya 40 años.
0: Sí, es que el tiempo pasa, David, sí, y no somos conscientes de ello.
1: Pasa el tiempo, sí. Entonces, invitó la Mila a Paco Umbral, y entonces la Mila estaba haciendo preguntas de todo tipo, pero del libro. Y entonces se llegó el señor y dice, yo es que he venido a hablar de mi libro. Si no lo habéis visto, lo tenéis que ver. Porque
0: voy a buscar el libro.
1: Es historia de este país. O sea, eso es historia de este país. Atención, la juega el Murcia. Por el lado izquierdo, el Yeclano está viéndolas venir. Y cuando eso pasa, generalmente la realidad estampa, ¿eh? Vamos a ver si no pasa. Pero no me gusta lo que veo. ¡Hola! ¡Vaya falta clara!
5: Y por lo tanto,
1: sobre
5: Ferarta, cartulina
1: amarilla, tarjeta para Dani, para David Martínez.
0: Vamos a escucharlo, David. Vamos a escuchar a Paco Umbral.
1: A ver,
5: escuchamos. Y por lo tanto, yo estoy dispuesto a levantarme y abandonar la mesa, porque yo he venido aquí a hablar de mi libro y no a hablar de lo que opine el personal, que me da lo mismo, porque para eso...
0: Porque me da lo mismo, y punto. Tremendo.
1: En fin.
0: Bueno, va.
1: Pues parece que sí que mueve ficha ahora el banquillo de... Xavi Jiménez, parece que va a haber un par de cambios.
0: Creo que es necesario.
1: En los instantes próximos, sí, va a salir Montero y el otro no veo bien, creo que es Mario Marín. Atención, la bola en falta, la va a sacar Kibira. Favorable al Yeclano Deportivo, Kibira la pone a segundo palo, busca a Sebas Holgado, cabeza a Sebas Holgado, Quique por arriba se la queda. Balón para el guardameta del Murcia Imperial, que espera movimientos de sus compañeros. Tiene tres arriba. Vamos a ver si busca desplazamiento largo o inicia. Inicia abriendo a la derecha, descargando para su compañero Eloy Jiménez. Eloy controlando el balón. Ya la tapa un poquito José Luis Guerra. Buscan por dentro para Joao Costa ganando metros. Conducción, se va de uno, se va de dos. Cuidado, abre bien José Luis Guerra. Cortó José Luis Guerra, pero falta. Pita falta sobre Joao Costa. Piden la amarilla, que no la enseña el colegiado al futbolista del Yeclano. Bueno, pues se fue muy bien, ha ido a costa, ¿eh?
2: Sí, ha hecho un poco lo que estábamos pidiendo de alguno de los jugadores del Yeclano Deportivo. Salían en conducción e intentaban romper líneas y darle más opciones a su equipo. Y se ha visto que ha llegado muy fácil a tres cuartos de campo del Yeclano.
1: Bueno, pues ojo a la falta cuando están preparándose los dos futbolistas que van a dar oxígeno en el Yeclano Deportivo. Montero y es Mario Marín, ¿verdad? ¿Es Mario Marín o Fita?
2: Fita.
1: Es que no lo veo claro. Sí, creo que es Fita. Román Fita.
0: Pues me gusta el cambio.
1: Dos hombres en barrera, cuidado a la falta, es peligrosa, favorable al Murcia. David Martínez alrededor del balón, también está Eloy Jiménez. Veamos, allá va Martínez, ha dado el brazo, mano. Mano de Kibira y falta. Me piden la cartulina amarilla a Kibira, que era uno de los dos futbolistas que estaba en la barrera, pues dio en su brazo, menos posible. Mal que ha sido fuera del área.
0: Es posible que si la pelota va a dirección área, la amarilla esté justificada,
1: Sí, esta yo creo que sí que debería haber sido tarjeta amarilla para el Gicklano, no la sanciona el colegiado balear, pero ojo porque la falta es muy, pero que muy peligrosa. A un metro de la luna del área, más caída al sector derecho, coloca 5 jugadores el Gicklano en la barrera, 4 de pie y 1 en el suelo, Borona. Ahí está Pablo García situando a sus futbolistas, todo el Gicklano defendiendo esta jugada antes de hacer los cambios. Vamos a ver si es capaz de defender el Gicklano Deportivo. Otra vez los dos mismos protagonistas, está David Martínez y también Eloy Jiménez alrededor del balón. Antes fue David Martínez, vamos a ver quién es el futbolista que saca. José Lugarra se cambia de costado, allá va Martínez, lanza a la barrera a correr. Uf. Saque de esquina, creo que es el primero.
0: Momentos de apuro,
1: para el Murcia Imperial. Como mínimo de la segunda parte, seguro. Vamos a ver, a la derecha de la portería defendida por Pablo García, pasando apuros ahora el Gicklano. No va a sacar Alemani. Sigue sin hacer los cambios el Gicklano Deportivo para tratar de solventar este arreón del conjunto del Real Murcia. Atención, Real Murcia Imperial. El balón que lo va a colocar, como decimos, Alemani. Todo el Gicklano defendiendo atrás. Balón a segundo palo. Se va soldado a la despeja. El balón a la frontal. No se la lleva a Kibira. Cuidado ahí. Pudo haber falta. Continúa la jugada. Se la lleva finalmente Joao Costa. El pase interior. Corta bien Rafa Parejo. Rafa Parejo, el balón dividido ahora. Pudo haber falta. Pita falta. Otra vez favorable al Real Murcia. Falta de José Luguerra. Y otra vez, pues, falta lateral. Está ya más lejana. Es posible que proceda a hacer los cambios ahora o tampoco. Sí. Tampoco.
0: Empata el Orihuela, 1-1, frente al Peña Deportiva, que por cierto está con 10. ¿Adivina quién ha marcado?
1: Solsona.
0: ¡Bingo!
1: Anda, fíjate, gol de Solsona. Ahí está, ojo ahora. La falta peligrosa para el Murcia Imperial, la vuelve a colgar a la espalda de la defensa, se va soldado a la despeja, Kibira se la puede quedar, vamos a ver, Ferarta, ¡ay! No se la lleva tampoco, lo que le está costando recuperar la posición del Gicklano Deportivo en esta fase del encuentro, ¿eh?
2: Sí, no llegan a hacerse con esa segunda
1: jugada. Vale, bien, Pablo García estaba muy cerquita, perdona Pablo, estaba muy cerquita, Semper se la quedó el guardameta.
2: No, nada, que no llegan a hacerse con esa... Con esa segunda jugada, con esos balones, cierto, a lo mejor falta de que el Murcia Imperial está yendo con mucha más intensidad a esos balones divididos, que cuando no te llevas esos balones divididos es más por falta de intensidad que por otra cosa.
1: Sí, pero ahora el saque de Pablo García no tenía sentido. Vamos a ver, ¿por qué saca rápido? ¿Por qué saca de largo?
2: Porque además el equipo no estaba preparado en el campo de Murcia.
1: Vamos a ver, es que se está dando justo lo que he dicho antes del descanso que podía pasar, es decir... Como no salgas con la actitud que tienes que tener, pensando que el partido está... Es que no, es que el Murcia Imperial está dando la cara en todo momento, está buscando, está teniendo hambre. Ojo ahí, la busca Borona, sale el guardameta Quique del área, toca con la cabeza, la despejas al lateral. Bien de nuevo, Quique muy resolutivo a lo largo del encuentro desde que salió en el minuto 2, después de la expulsión de Ataz. Ahí la bola para Rafa Parejo retrasa para Sebas Holgado, abre a la derecha hacia Javi Rodríguez, ahora sí, posición del Gicklano Deportivo, el pase interior, no ha llegado José Luguerra, tampoco Dani Herrera, presión alto ahora el Gicklano Deportivo a la defensa del conjunto del Murcia, vamos a ver, será banda en el primer metro de cancha del carril izquierdo del Murcia Imperial, ahora sí, se procederán a los dos cambios, momento de cambios en el Gicklano Deportivo. En este minuto 61 de partido, vamos a ver, ¿quién se va? ¿Se va Kibira? ¿Se va Kibira? Entra Fita en su lugar. ¿Dónde estás? Aquí, 61, Fita. Y vamos a ver por quién entra Montero por Borona. Borona se va afuera y entra Montero. Bueno, pues ahí está, esos dos cambios en el Gicklano, sigue manteniendo el doble pivote entre José Luguerra y Rafa Parejo, pero ahora ya mete a un futbolista que juega justo en la media punta, no caído a un lado, ¿no? Que sí que te viene a coger los balones.
2: Sí, yo creo que Montero te puede servir mucho en ese papel de conectar ese medio campo con Fer y con Dani. Ya lo vimos el otro día en Alicante, que Montero tuvo muy buenos minutos, que sabe proteger muy bien el balón y filtrar el balón, valga la redundancia. Y puede ser, quiero ver más a Montero en estos minutos y en este contexto de partido, yo creo que le puede favorecer.
1: Bueno, pues ahí está Quique fuera de su área buscando el largo a la espalda de la defensa, Eloy Jiménez la toca de cabeza, la juega para Arturo Garres, ahí está Arturo de nuevo por dentro, corta bien Ahora Alex Salto, tres cambios ya lo que ha hecho el Yeclano Deportivo. El balón va para el Murcia Imperial, cuidado ahí, Sempere con el esférico, sigue Sempere, caracolea, corta bien Rafa Parejo, de cara a Nani, Nani la juega para José Luguerra, iniciando el Yeclano Deportivo, José Luguerra buscando hacia la caída banda izquierda de Dani Herrera con un mundo por delante, ahora por dentro está Fita, saque de banda, ha sacado lo que ha podido Dani Herrera ahí.
3: Sí, es el trabajo que tiene que hacer un delantero, lleva muy solo, escorado a banda y recibe, gana ese saque de banda, gana muchos metros. Y ahora le da el aire al Yeclano que le está costando salir, que el Murcia Imperial le está apretando y veremos a ver cómo le sientan estos últimos cambios, porque la verdad que lo estaba necesitando el Yeclano en estos últimos minutos.
1: ¡Ojo, se va Salgado desde lejos! ¡Fuera! Directamente fuera, saque de puerta, de nuevo balón para el conjunto del Murcia Imperial cuando estamos alcanzando el minuto 18 de la segunda parte aquí en este campus de Espinardo y nosotros lo que queremos pues es estar cómodos, pero no llega el momento de la comodidad. El momento de la comodidad va a llegar esta tarde a las 4 de la tarde cuando podamos sentarnos
0: tranquilamente
1: en un sofá de Tutto Confort. 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Qué ganas de estar en Nacherlo. Comodito y ojalá que sin disgusto, ¿eh? Ojalá que sin disgusto.
0: Sería lo suyo, la verdad que sí.
1: Pues sí, porque tal y como se está dando el partido.
0: Que merezca la pena el madrugón, ¿eh? Ya te digo.
2: Y como también en lo que es la grada de este campo de Espinardo. Que también estaría bien.
1: Oh, por supuesto, escucha, os puedo asegurar que no estamos sentados en un sofá de Tutto Confort, que bueno, está en la tónica de la Constitución, sí, no nos vamos a quejar. Pero nosotros al final somos privilegiados que estamos en la Constitución en las cabinas, pero muchos aficionados se sientan en poco confort, en hormigones poco confort de la Constitución y hoy es de Espinardo. Atención ahí la bola. Para José Luguerra con el balón, sigue José Luguerra, la agarra, caracolea, tiene, porque viene con el tacón, la juega para Fita, se dejó el balón atrás, Fita, qué pena, el balón para el Murcia Imperial, se la queda Joao Costa, la juega atrás y vuelve a empezar para Quique, Quique con el balón, la orienta ahí para Martínez, toca de primeras otra vez para Quique, ahora buscando un poquito más arriba la presión el Yeclano Deportivo, Dani Herrera. Fer Arta se ha ido a la derecha en este caso en el cambio táctico que ha hecho con las modificaciones de los cambios.
3: Sí, lo vemos ahora más escorado ahí a la banda derecha. Lo recuerdo en la Constitución en algunos tramos en banda izquierda, pero derecha no lo recuerdo. Pero ya sabemos que a pesar de ser más delantero centro su posición, pues Xavi Jiménez lo viene utilizando en los costados y jugador de mucho desgaste que también lo puede hacer ahí bien en la banda. De momento estamos tranquilos, pero yo me estoy poniendo nervioso conforme pasan los minutos porque esto puede cambiar muy, muy rápido y creo que el Yeclano debería dar un puntito más con esta superioridad numérica que tiene desde el minuto 2.
1: Le preguntaba a Pablo antes que si tenía coche. Javi, ¿tú tienes casa?
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1: 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Bueno, pues ha habido un cambio en el Murcia. Comentadlo, por favor, el cambio.
2: Bueno, pues iba con el dorsal número 12 Sempere y entra con el dorsal número 14 Divine. cambia ahí, yo creo que hombre por hombre el entrenador y al final un delantero con características diferentes, Divine.
1: Bueno, pues ahí está esa modificación justo en el Ecuador de la segunda parte, en este 67 partido. Vamos a ver, balón para el Murcia Imperial, el Yeclano Deportivo, que no ha dado ninguna reón en esta segunda parte consistente.
0: Estaba a punto de comentarlo, que no he escuchado ningún acercamiento tímidamente peligroso. No me gusta.
1: Yo sé que el equipo está en evolución, que poco a poco tal, pero sí es cierto que en la segunda mitad con la tesitura, Álvaro,
0: y la coyuntura
1: que había, yo creo que sí, era coyuntura de haber salido con el colmillo en el inicio de la segunda parte. Y no lo hemos visto, ¿eh? Y eso me preocupa. Ojo ahora porque sanciona al colegiado que ha consumido todos los segundos que tenía para sacar Javi Rodríguez y por lo tanto el saque de banda es para el Murcia ahora justo al lado del banquillo de Xavi Jiménez. Cuidado ahí, vamos a ver si puede recuperar el Yeclano. Lo quería hacer concretamente Montero, no lo ha conseguido. Al final Rafa Parejo, Javi José Luguerra, se la quiere llevar Dani Herrera buscando la espalda de la defensa, busca para Montero. Montero con el balón, recorta bien, sigue Montero, ahí busca bien a José Luguerra, distribuye para Nani, el balón sigue un poquito más atrás, pero lo salva Fita con el esférico, cuidado Fita, no ha entrado en tono Fita ahora mismo, vamos a ver si se enchufa porque es un futbolista muy importante, atención ahí, la recuperación por parte del Murcia Imperial puede ser buena, se marcha con velocidad y Porras con el esférico, se ha hecho daño Porras, el balón para el Murcia, por falta, el balón para el Murcia. Bueno, pues mucho ojo. Piden amarilla.
2: No sé si llama amarilla o no, pero ya el dorsal número 2 ya tenía un par de encontronazos. Primero con Fita, ahora con Parejo, que llega ahí y empuja un poco sin balón ni sin motivo. Entonces yo creo que el colegiado va a tener que decirle que baje un poco la revolución.
1: Bueno, vemos al trío arbitral del próximo partido. ¿Qué está pasando delante de nosotros? Se ve que hay otro encuentro y están pasando. Ahí está la bola, la saca de Almurcia. Era Hugo Porras que la ponía, despeja la defensa ahora Javi Rodríguez, impulsa arriba para Fer Arta la controla, se la quiere llevar, lo hace bien, la pelea, es azafado bien, pero no ha podido hacer mucho más entre dos, vuelve a recuperar el Murcia Imperial, muy poquito del Yeclano en esta segunda parte, y está con uno de más, vamos a ver si puede pegar una reunión el equipo de Xavi Jiménez, porque si no se le va a complicar el partido, y no está la cosa para que sea un domingo en medio de un puente que nos vayamos con cabreo, por favor, vamos a...
0: ¡Qué menos! ¿Qué menos que nos llevemos con una alegría, por favor?
1: Que es el puente del Pilar, que yo me pondría un pañuelo de la Pilarica si hace falta. Atención ahí, la bola para el Real Murcia, se la lleva por el lado derecho.
0: Y una bandera de España.
1: El conjunto del Murcia. También. Pero atención ahí, hace 10. ¡Ay, falta favorable al Murcia, falta lateral bastante peligrosa!
0: Mal.
1: Bastante peligrosa, vamos a ver. Tarjeta amarilla para Nani. Cartulina amarilla para Nani. ¡Hostia!
0: ¡Ey! ¡La boca!
1: Pensaba que llevaba. No. Es que era Joan Campilla el que la tenía. Perdón, que se me ha ido. En el 70. Nada. La falta lateral, la cartulina amarilla para Nani.
0: A todo esto no nos hemos enterado que ha provocado ese improperio.
1: Pues porque pensaba que era la segunda.
0: Ah, vale.
1: O sea, he visto una cartulina amarilla en mi anotación, pero no.
0: Igual soy yo que estoy pensando en otra cosa.
1: Era la de Joan Campins. Y por eso he dicho adiós Madrid, un susto que ojo que puede pasar en cualquier momento, por lo tanto mucho ojo porque la falta es muy peligrosa, la va a sacar Hugo Porras buscando el empate el Murcia Imperial, el Yeclano Deportivo que está mereciendo que le empaten porque no ha salido con la actitud que debe en la segunda parte, ahí está Hugo Porras, la pone punto de penalti, la despeja bien, se va Solgado, el balón sale rechazado, se la queda Mensah con el esférico, sigue Mensah, abre a la banda derecha, busca Jiménez, la controla, pero gana el sitio Nani, falta en ataque, balón para el Yeclano Deportivo.
2: Parece, David, me da la sensación que parece que es el Murcia el que está con 11 jugadores y el Yeclano con 10. Por cómo van a los balones divididos, por cómo quieren llevar la iniciativa en el juego.
0: Pablo, te juro que era lo que no quería escuchar ahora mismo.
1: Pues es que es así. Se marcha Fer Arta, entra en su lugar con el dorsal Carlos Arauz, ¿no? ¿Es Carlos Arauz? Sí, con el 17 Carlos Arauz. Por lo tanto, jugador por jugador en la banda derecha. En este minuto 71.
0: Madre mía, aún quedan 20 minutos por delante. Ay, señor, qué sufrimiento más tonto.
1: A ver, sí, realmente no está sufriendo el Yeclano. No ha habido
0: ya, ningún... bueno, pero, claro, vosotros estáis allí, nosotros no.
1: Ya, pero es precisamente el no está sufriendo, pero no está, ni chicha ni limonada del Yeclano. en esta segunda parte, es lo que hace que
0: mantenga con vida al Real Murcia, claro.
1: Claro, claro, porque es que hay que ojo, bien fita línea de fondo, la puede poner atrás para atrás para José Luis Guerra, corner.
0: Venga, bien.
1: Saque de esquina, si es que lo que tiene que hacer es poner otra marcha más, otra
0: claro.
1: marcha más, y le he dicho antes con Taller Soriano. Otra marcha más, por favor. Vamos a ver, ahí está el corner que lo va a sacar Montero. Suben otra vez los dos centrales, también los dos pivotes, solo atrás Nani Rodríguez, todo el Real Murcia Imperial defendiendo, se viene Fita para apoyar, vamos a ver, colocando con tranquilidad Montero, que casi no ha tocado balón desde que entró, vamos a ver, porque es importantísimo, la única que ha tocado le ha dado muchísimo criterio al equipo y eso es lo que necesita, yo creo, el Yeclano. Ahí está Montero, busca al área pequeña, fácil para Quique, se la queda el guardameta del Murcia, que saca rápido, buscando transición rápida, cuidado, bota balón. Ah, no, es Gordo, el que ha entrado.
0: Javi Gordo.
1: Carlos Arauz. Es Javi Gordo. ¿Ha debutado en Liga? ¿Era la primera vez? Gordo.
0: ¿Seguro? No tuvo
1: pues
0: minutos.
1: Están mirándolo, a ver.
0: A mí me suena que ya ha debutado, ¿eh?
1: Pues ahí está. Yo creo que el primer partido contra el Atlético Baleares estuvo algún...
0: Invocamos a Jaime, que ya está escribiendo.
1: Venga, a ver lo que
0: nos que dice que no había jugado.
1: No había jugado. Pues debuta Javi Gordo en el Yeclano Deportivo por ese lateral derecho.
0: Vaya máquina que estamos hechos todos aquí.
1: Ponme umbral otra vez. Ponme umbral.
0: Yo lo he quitado. Lo he quitado.
1: ¡Ojo! Bien, Javi Gordo lo hace para Montero. Aparece Quique fuera del área, la despeja. La despeja el guardameta ahora Javi Rodríguez, porque lo que ha puesto es un lateral derecho adelantado.
0: Bueno, sí. Bien. Eso
3: y ahora,
0: bueno.
3: Yeclano que mete esa variación que le hacía falta otra vez de nuevo. Vuelvo a insistir porque en los últimos minutos ahora parece que está apretando más, pero es que se ha visto una opción aquí en banda izquierda anteriormente donde iban a presionar tres jugadores del Murcia Imperial, el Yeclano que no estaba igualando la intensidad, que eso es lo que no puede pasar, y sobre todo creo que tiene que tener cuidado en esta última en este último tramo de partido con el balón parado, con evitar faltas.
1: Mira, la pierde Yeclano, cuidado la transición. Mal. Está jugando con 7 de corte defensivo, atención ahí Alemani con el balón, Alemani la centra, Pablo García.
0: Uf.
1: Se la queda el guardameta del Yeclano. Se está forjando el primer cabrón de la temporada. Y yo lo quiero.
0: En el día del Pilar, sí, hombre.
1: No, todavía no es el Pilar.
0: Pero casi.
1: Ojo, José Luis la juega para Fita.
0: Dice Jaime que hay que buscar ahora es a Fernando.
1: ¡Porque Fita la bola atrás! ¡El balón para Montero arriba! Cabeceo Javi Gordo para Montero, su disparo le ha pegado mordido directamente fuera. ¿Qué decía Jaime?
0: Que vamos a cambiar a umbral por Fernán Gómez y a la mierda todo.
1: Sí, bueno, ya sabes, ese sería yo, ¿no?
0: Exactamente.
1: Fernando Gómez sería yo.
0: Por cierto, el cabreo de Jerez fue por este fin de semana también.
1: No, fue en septiembre.
0: ¿Fue en septiembre aún?
1: Sí.
0: Claro, es que no tuvimos paciencia.
1: Fue tercera semana de septiembre.
0: Vale, no tuvimos paciencia, sé que...
1: ¿Quién estaba en ese partido? De los que están ahora mismo en el terreno de juego.
0: Pues Nani, entiendo que Nani.
1: Sí, Nani, Borona, no, Borona no.
0: Borona
1: Nani,
0: no.
1: Pero había otro más. Rafa Parejo.
0: Ah, también estaba allí en el Jerez.
1: Claro, pero en el Jerez.
0: Bueno, y Javi Rodríguez.
1: Javier Rodríguez.
0: O este del otro Jerez.
1: Del otro Jerez.
0: Vale.
1: Este juego playoff. Atención, hay fita para Rafa Parejo con el balón. Sigue Rafa Parejo, se lo piensa, retrasa, la envía para Alex Salto en horizontal hacia Sebas Holgado, cambia de primeras bien hacia Javier Rodríguez con el balón. Javi Gordo por fuera, busca por dentro, no acierta. Balón que va a ser para Sebas Holgado. Ay, Dios mío. Esa banda, adiós, es banda para el Murcia ahora.
0: Malos minutos, muy malos minutos.
1: Qué mal, qué mal.
0: ¿Qué queda?
2: Qué mal. Ahora el Murcia que se está mereciendo el empate. Yo creo que si la semana pasada decíamos que el Yeclano era el que estaba buscando más ese empate después de irritarse en el marcador, esta semana podemos decir que el Imperial es el que de momento está, ya no acercamientos claros, pero está haciendo méritos porque llegue en esa ocasión.
1: Y con uno de menos desde el minuto 2.
0: Árbitro la hora.
1: Es que... Sí, sí, árbitro en la hora, 14 minutos quedan todavía hasta llegar al 90 reglamentario. Va a conceder otro cambio en el Yeclano Deportivo, otra ventana más para el conjunto azulgrana. A ver, porque se marcha Rafa Parejo, va a entrar este es Xavi Borrego.
0: Vamos a hacer un cortecito ahora con los cambios y volvemos enseguida, ¿vale, David?
1: Vale, perfecto. No se va Rafa Parejo, se va José Lu Guerra, entra Xavi Borrego.
0: Ahora dibujamos cómo queda el Yeclano para estos últimos 13 minutos de juego.
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0: Pues volvemos al estadio de Espinardo, sigue el 0-1, pero no nos gustan del todo las sensaciones. David, ¿qué está ocurriendo? Cuéntame y quítame el miedo.
1: Bueno, pues balón en largo de Pablo García buscando a Xavi Gordo, la vuelve a recuperar el conjunto de Murcia Imperial. Bien, ahora Xavi Rodríguez anticipa, Xavi Rodríguez la pone, busca segundo palo, fita, buscaba el remate en el punto de penalti, al final no pudo contactar con el balón y se la queda finalmente Quique para el Murcia Imperial. Sensaciones en este minuto ya 34 de la segunda parte.
2: Bueno, a ver si con esta acción de Xavi Rodríguez, con ese acercamiento del Yeclano, el Yeclano es capaz de estirarse, de saber qué requiere el partido, porque se ha visto que el Yeclano, cuando ha tenido esa oportunidad de combinar y de buscar por dentro, ha sido cuando más peligro ha creado.
1: Bueno, pues Xavi Borrego, que ha sido jugador por jugador ahí, un poquito más adelantado quizá. Lo que está haciendo es que ha retrasado más a Montero y Xavi Borrego más adelantado. Montero más cerquita de Rafa Parejo para iniciar esas jugadas. Cuidado al Murcia Imperial. Se la quiere llevar Xavi Rodríguez. Xavi Rodríguez la despeja. Vuelve a recuperar Porras. Porras con el balón. Bien, bien, Xavi Borrego. Recupera para el Yeclano Deportivo. La juega para Montero. Vamos a ver qué puede hacer el Yeclano Deportivo en esta contra. Buen desplazamiento de Montero para Fita, para que corra por el carril izquierdo. Ahí está Fita. Se mete dentro del área. Continúa Fita. Se escora. Dice que no hay nada al colegiado. Pide penalti la afición del Yeclano Deportivo. Finalmente saque de puerta para el Murcia Imperial, que la saca rápido. Para el juego el colegiado, para que atiendan ahí a Fita, que os ha parecido
3: una relación defensiva del jugador del Murcia Imperial, que temporiza muy bien el central para que Fita no le pueda recortar para la pierna derecha y luego le cuerpea. Yo creo que no hay nada, pero buena acción del Yeclano, que ahora sale y va a comentar que tiene que buscar un poco más a los que estén un poco más frescos, a Fita, a Xavi Gordo, a Xavi Borrego, porque lo que decíamos, el calor ya hace mella y creo que el Yeclano pues intentando que pasen los minutos sin que pase mucho más. Sí que es verdad que está, yo creo que mejor el Imperial, pero le está costando también al conjunto, al filagrana, pues hacer peligro, ¿no?, sobre la portería de Pablo García. Entonces, mucho cuidado estos últimos minutos con acciones de balón parado y con ese tipo de jugadas que puedan facilitar pues la llegada al área del Yeclano del conjunto local.
1: Se ha hecho bastante daño Fita, ¿eh?, la jugada ahí, le están atendiendo todavía, está el juego parado y yo aprovecho para ahora yo hablar de mi libro. ¿Quién ha dado el pase?
2: Montero.
0: Cada loco con su tema.
1: Escúchame, es que ha tocado el balón. Es que ha hecho la mejor apertura del partido, probablemente con espacio.
2: Sí, cuando tiene espacio y tiene esa capacidad, esa visión de juego que a lo mejor te puede faltar en el medio campo, la tiene Montero. Ahora en esta ocasión tirando muy bien el pase a Fita, también el de Marque era muy bueno. Y me preocupa si Fita no puede volver al terreno de juego, que parece que ya se ha incorporado y ya parece que está bien, porque ya no quedan más.
1: Estamos 10 contra 10 en este momento porque Fita está siendo atendido. Cuidado ahí, se equilibra todo. Rafa Parejo que no se la lleva. Cuidado ahí, banda para el Yeclano Deportivo.
0: Hay gol.
1: Derecho.
0: Se adelanta el Atlético ya, ¿no?, Baleares frente al Mallorca B en ese duelo de mallorquines.
1: Pues nada, ahí ensaimada para todos. Balón en largo, buscando a Xavi Gordo. Xavi Gordo con el esférico, sigue Xavi Gordo. Xavi Gordo con el balón, busca el centro. La salva Quique, la salva el portero del conjunto del Murcia Imperial, que ahora se frena, vamos a ver, la juega en corto, busca por abajo, envía ya hacia su compañero Divine. Vamos a ver, la bola En falta para el conjunto del Murcia, al lado del área técnica del técnico local. Vamos a ver, cuidado de nuevo el Murcia, la carga. La lleva en el último jugador de la defensa. Buscan, hace pared, envía para Joao Costa. Joao Costa con el esférico, busca en largo, cae a banda Alemany. Alemany con el balón, se resbala, se levanta, se le va. Banda para el Yeclano Deportivo. Saque de lateral para el Yeclano Deportivo. Pues ojo, porque Fita está roto.
0: Vaya. Todo por la acción en la que se pidió penalti.
1: Todo por la acción en la que se pide penalti. Se marcha con el dorsal número 5, David Martínez, que lleva amarilla. Entra con el 26 Reyes. Reyes en este minuto 82. 10 contra 10. Pero, ¡hola! Oh no, vaya tute que le ha pegado por detrás. Vaya tute que le ha pegado por detrás, ¿eh?
0: ¿Quién a quién?
1: Adama. A Dani Herrera. No enseña amarilla, pero buah, la ha pegado en la nuca, que ha sonado, ¿eh?
3: Sí, sí, ha sido una falta bastante clara. Otra vez el dorsal número 2, que no sé qué está protestando, pero en este caso lo que le ocurría a Román Fita era en la caída, creo que ha sido el hombro derecho en el cuerpeo.
1: El hombro derecho, ¿no?
3: Sí, como decía yo, creo que no ha sido nada penalti, pero sí que ha sido una acción, pues un cuerpeo, ha habido un golpe en la caída y una pena porque decíamos que el Murcia Imperial estaba apretando y ahora en estos últimos minutos, con igualdad numérica, pues lo va a intentar más el Fidalgrana.
1: ¡Ay, Dios mío! ¡Ay, Dios mío! Sí. 39 de juego.
0: 6.
1: De la segunda parte. Quedan 6 para el 90. 0-1 el Yeclano, que no ha hecho nada en la segunda parte para buscar el 0-2. No, es que no es una rajada. Es que no ha hecho nada en ataque. Y ahora, pues va a pasar apuros. O sea, es que se cuando... Cuando a Filibustega suele pasar
0: pero,
1: eso.
0: Cuidado. Según mis cálculos, bueno, no tengo cálculos. ¿No quedan cambios para el Yeclano, para suplir a Fita?
1: No, porque se han hecho todas las ventanas.
0: Ah, muy bien. Genial.
1: Sí. 1, 2, 3, 4. Se han hecho 4 cambios, pero en 3 ventanas. ¡Ojo, ojo, que tira el Murcia! ¡Está solo! ¡Cuidado ahí el balón, Pablo García! Eloy Jiménez ante el balón, Pablo García en este minuto 85 de partido. ¿Qué opinión os merece la situación en este momento?
0: A mí no me lo preguntes. Ahí tienes.
2: Porque yo creo que es...
1: Pablo Martínez, perdón. Te confundo siempre, lo siento.
2: No pasa nada. Que yo creo que si ya el partido se estaba poniendo feo y la sensación del Murcia estaba siendo el peligro, siendo un jugador más. Ahora con 10 contra 10, no sé qué decir. Yo creo, también te digo, ahora también se igualan las fuerzas y a lo mejor ahora con ese 10 contra 10 el Yeclano puede llevar a lo mejor esa idea que tenía desde el principio.
1: Te da ese plus, ¿no? Quizá, ¿no?
2: Es una sí. Opción. Qué optimista. Sí, que te da ese punto de motivación que quizá ahora, sabiendo que queda poco tiempo, con el resultado como está y sabemos que esta categoría, lo vamos diciendo, ahora aplaude aquí la grada del campo de fútbol de Espinardo a Román Fita, que como decía, que esta categoría un poco de sobrevivir, que sería la primera victoria fuera de casa del Yeclano, aún queda mucho, y más como forma está la cosa, pero eso, que hay que intentar adaptarse y ahora el Yeclano pues tiene que adaptarse a esta nueva situación y aguantar estos minutos que quedan de partido más el añadido, como sea.
1: Bueno, pues 10 contra 10, como decimos, se marcha con los aplausos de los aficionados del Yeclano en cada uno de los sectores de esta grada del campus de Espinardo. Ahora, vamos, hay uno del Murcia afuera, también tiene pinchado, creo que es Eloy Jiménez. No es Eloy Jiménez, es Alemany. Atención ahí, la pelea Borrego con el Montero hacia Nani por dentro, busca ahí a Javi Borrego para Montero. Montero con el balón, gira sobre sí mismo, la juega para... Rafa Parejo abriendo a la derecha, lo hizo bien. A tener el balón colgado el Javi Gordo. El balón para Borrego atrás. Puso la mano Quique, pero despejó. La bola para Nani ahora teniendo el balón, el Yeclano haciendo un pequeño arreón sin buscar con demasiado ahínco. Está tocando más para no perder. Ojo, ahí está Borrego dentro del área, la juega atrás para Javi Gordo. El rechace Parejo, vuelve a parar Quique.
0: Pues ya van 3.
1: ¡Qué barbaridad! ¡Vaya debut! El del chaval, porque sin lugar a dudas ha hecho 6 o 7 paradas a lo largo del partido de mucho mérito y esta especialmente clarísima, ¿eh?
3: El mejor del partido, totalmente asombrosa la segunda parada que ha hecho después de ese rebote que él mismo dejaba, se levanta muy rápido y saca una mano abajo. Impresionante, ha tenido ahora el Yeclao la sentencia, al córner.
1: Y está haciendo lo que tenía que haber hecho en la segunda parte, narices. Joder, tanto temporizar historias. El balón al primer palo, le despeja la defensa. Quiere llegar Nani, cuidado, se la lleva Alemani con el balón, cuidado que se puede montar la contra por parte del Murcia Imperial. Tiene mucho espacio ahí Eloy Jiménez con el balón, la deja pasar, la juega Adebayo con el esférico, cae al suelo, falta de Sebas Holgado.
0: Uf.
1: Ahí no se puede hacer falta, Sebas. Ahí no se debe hacer falta.
0: ¿Cuánto
1: falta
0: queda?
1: Subiendo ahora mismo a la ambulancia medicalizada Fita. Después de esa, de ese problema entre el hombro, clavícula, sí.
0: Uf,
1: vamos a ver
0: malo, ¿eh?
1: Lo que es eso. 2 minutos para el 90. Uf. Falta lateral favorable al Murcia Imperial. 10 contra 10. El Yeclano defendiendo con todo. Javi Borrego en la barrera. Cuidado la falta. Creo que es Javi Jiménez el que la va a poner por parte del Murcia. Hasta 8 futbolistas dentro del área. O en el entorno del área por parte del filial Grana. El colegiado Hugo Alonso Martorell pidiendo tranquilidad. Hay tensión. ¡No, Jiménez! ¡El rebote! ¡Gol de Murcia!
0: Me lo creo.
1: ¡Gol de Murcia! ¡Gol de Reyes en el minuto 88! Marca el Real Murcia. Marca Reyes en falta lateral. Yo ahora me tendría que convertir en Fernando Gómez.
0: Un poco sí, la verdad que sí.
1: Me tendría que comer, lo he dicho. Pero es que estamos de puente y no me quiero cabrear, fíjate. El caso es que el Yeclano no merecía ganar el partido con la segunda parte lamentable que ha hecho. Y lo peor de todo es que un minuto antes hemos visto lo que tenía que haber hecho el Yeclano desde el minuto 46, ¿no dice?
2: Sí, al final cuando ha pasado del 2-0 al 1-1, un 1-1 merecido, muy buen centro el Real Murcia. Que remata también bastante solo ya dentro del área, más delante del punto de penalti. Empate justo para el Real Murcia Imperial, que a pesar de ser un final no la ha perdido la cara en ningún partido y que han sido muy valientes durante todo.
1: Es que se estaba mereciendo el empate, Javi.
0: La segunda
3: sí,
0: parte.
3: Sí, jarro de agua fría, pero lo veníamos comentando. Yo creo que es merecido, como comentáis. El centro es espectacular, el centro de este gol del Murcia Imperial. Y el Yeclano, que ha estado con un jugador más durante todo el partido, que yo creo que ha ido un poco a que pasen los minutos. Al final ha visto como le empatan en estos minutos finales y veremos a ver porque aún queda partido.
1: Y por cierto, la falta mal hecha. ¡Ojo! ¡Cuidado el balón! Se lo lleva Quique. Había buscado el largo el Yeclano Deportivo rápido. La falta mal hecha por parte de Sebas Holgado y la falta mal defendida por parte de la defensa.
3: Era lo que comentaba David, que había que llevar cuidado porque el Real Murcia Imperial estaba mejor, pero estaba costándole mucho hacer peligro al Yeclano Deportivo, que había que llevar mucho cuidado en esas acciones. Estaba aquí el delantero del Real Murcia sin mucha opción de peligro pegado a banda y no había que haber hecho esa falta.
1: Bueno, pues a lo mejor acaban con 9 los dos equipos, ¿eh? Porque ha habido un golpe fuerte entre dos futbolistas, creo que Dani Herrera y el del Murcia, no lo veo. Por lo tanto, juego parado en estos momentos aquí en Espinardo.
0: Pues,
1: vamos con
0: sí,
1: nuestros patrocinadores.
0: Aprovecho, efectivamente, para hacer un pequeño corte. Imperial 1, Yeclano 1.
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0: Pues estamos ya, diría que en el descuento, porque ya el tiempo se ha cumplido, David Castillo.
1: Sí, sí, ya se ha reanudado el juego, ahora el balón dividido en el centro del campo. Hay aquí un señor del Murcia Imperial que ha dicho la palabra exacta para el Yeclano Deportivo en esta segunda parte: mediocres. Es que ha sido mediocre, es que el equipo ha sido mediocre, porque creo que el equipo tiene mucho más de lo que hemos visto en la segunda parte. Muchísimo más. Y de hecho, un minuto antes del gol hemos visto lo que tenía que haber hecho el Yeclano con decisión en la segunda mitad. Y era esa, ¿eh?
2: Nos ha faltado eso, sí que se ha visto en la de antes del gol del Real Murcia, incluso en la primera parte, cuando el Yeclano ha querido buscar el fútbol que tiene, las condiciones que tiene de futbolistas, ha sido cuando más peligro ha creado, no lo ha sabido hacer durante todo el partido, y es que también lo vuelvo a repetir, mucho mérito del Real Murcia Imperial, porque al final, siendo un filial, quedarte con uno menos en el minuto 2 es muy complicado, y lo han sabido digerir muy bien.
1: Ahí está Rafa Parejo, no se la pierde, cuidado, la despeja del Murcia Imperial, se la queda ya Pablo García, estamos en el minuto 93, no sabemos ni cuánto va a añadir porque no hay cartelón. Ahí está Pablo García impulsando arriba, buscando a Javi Borrego, Javi Borrego no controla, el balón va para Montero, Montero con el balón, sigue Montero, la cubre, continúa Montero, gira sobre sí mismo, se la puede llevar Nani, Nani con el esférico entre muchas piernas, la juega bien para Borrego, Borrego con el balón, lanza a Borrego por abajo, ¡fuera!
0: ¡Uf!
1: Ha intentado Javi Borrego el disparo exterior, ha sido bastante, bastante peligroso, estaba en una muy buena posición, pero se le ha marchado por muy poquito fuera, Javi.
3: Sí, era buena la conducción de Nani, pase para Borrego con espacio, que conduce y dispara con pierna derecha, se marcha por muy poco, ha podido ser el segundo del Yeclano.
1: Ahora Javi Gordo que gana el sitio en el salto. Vamos a poner la cabeza. Rafa Parejo puede ser buena para Montero. Montero se la lleva con la cabeza. Sigue Montero, se mete dentro del área. Luis Corado quiere recortar. Nada, gana el sitio perfectamente ahí Adama. Ojo, que vuelve a recuperar Montero. Señala falta. Señala falta. ¿La había quitado la cartera ya?
2: Sí, me había presionado muy bien Montero. Gana, lleva la cartulina amarilla. Que lleve cuidado porque no está el partido. Para llegarte con uno menos. Y también la semana que viene no contar con él. Había recuperado con mucha intensidad, se pasa un poco con esa intensidad y ya había recuperado el balón cuando el árbitro indica la falta.
1: Bueno, pues balón para el conjunto del Real Murcia. La semana pasada hablábamos de que el Intercity había sido rácano, el Yeclano lo ha sido hoy y por lo tanto, por eso va 1-1 en el marcador, pese a haber estado 85 minutos en superioridad numérica. Atención ahí, la bola para el Murcia Imperial, cuidado. Ahí el balón dividido, lo despeja como puede Javi Gordo, cuidado, se la lleva el Murcia, bien Javi Gordo, y falta favorable al Yeclano Deportivo, se la llevaba Dani Herrera, que dice, me la llevo, no, pero eso es mejor que la pite y vuelva la cosa hacia adelante, hay cartulina amarilla para De Bayo, en este minuto 94, roja.
0: Anda.
1: Roja. Pues llevaba otra, a De Bayo.
0: Sí, pero bueno.
1: Roja en el 94. Se queda con 9 el Murcia Imperial.
0: Sí, pero a lo mejor vete a saber lo que queda.

0: desde el suelo. Eso no es necesario. No,
1: tiene que tirar amarilla.
0: Eso no es necesario. Cartulina amarilla para el 2, para Eloy Jiménez. En el minuto 95, Nani, si lleva tarjeta, lo que ha hecho es absurdo. Porque perfectamente lo podría haber expulsado.
2: Y más en el minuto en el que estamos, que ya las prisas no son buenas. Y quedarte, es que ser una baja para la semana que viene sería más
0: preocupante. No que... puedes llegar con prisas cuando has estado con un jugador, ¿verdad? A estos minutos. Pablo García la pone, busca a Seba Soldado, falta en ataque, Javi, se acabó el partido, 1-1 en el marcador, no ha gustado nada la imagen del Declano Deportivo, especialmente la segunda parte, reparto de puntos, sensación de que este partido lo tienes que haber ganado clarísimamente, con un poquito de ambición en la segunda mitad.
3: Pues hemos ido al Intercity de la semana pasada. Hemos sido conformistas y lo hemos pagado en ese tramo final con el empate. Por lo que nos habéis contado, bastante justo, por la insistencia que ha tenido el filial del Real Murcia, y al final el punto, pues a mí me parece que es justo. Es justo, es una pena, pero es justo. Bueno, quiero valoraciones. Contadme.
0: Valoraciones, Pablo Martínez.
2: Bueno, pues empate meritorio. Al final, el Declano Deportivo no se mereció llevarse los tres puntos, más allá de esa jugada que ha tenido en el primer tiempo después del gol o algún disparo en la segunda parte de Borona o la acción antes del empate. Mucho de mejorar. El Declano a lo mejor no ha sabido cómo jugar con uno más. El Real Murcia ha estado muy cómodo todo el partido. Y bueno, resultado justo, y trabajar para que la semana que viene, con una nueva oportunidad ante el Poblense, estos detalles que han decantado el partido caigan para el Declano.
0: Javi, hay que saber hacer planes B, adaptarse a las circunstancias, y hoy hemos ido mucho a que queríamos hablar del libro que se había preparado antes del partido y no al que se ha dado a partir del minuto 2.
4: Sí, lo dijimos, sobre todo en el descanso, porque esperábamos quizá algún movimiento más. El Declano tapó ese agujero de la María de Campins, pero no propuso nada más al partido, que fue que el que llevó la batuta fue un Imperial que estuvo bien con uno menos, pero me faltó algo de proposición por parte del Declano, que yo creo que ha perdido una oportunidad muy grande de lograr la primera victoria fuera de casa, con lo que eso puede significar en una temporada y en una categoría tan difícil como esta. Así que efectivamente se queda un punto que más como se ha dado el empate, pues que sabía muy poco.
0: Pérdida de oportunidad aquí en Espinardo de haber conseguido la victoria. Ya sabemos que el equipo está en evolución, pero hay cosas que no se deben permitir para un equipo que creo que siempre tiene que ir a por más.
3: Como paño caliente, eso de que está en evolución me parece bien, pero has jugado durante 80 minutos con un futbolista más y solo has sabido hacer un gol en la primera parte. Para mí, el Declano hoy, bastante decepcionante, se lleva un punto del campo de Espinardo. David Castillo, Pablo Martínez, Javi Martínez, muchísimas gracias. Un abrazo a los tres, buen viaje de vuelta.
0: Un saludo, chao.
3: Y nosotros nos marchamos. Es la 1:01 de este domingo 11 de octubre. Les recuerdo que mañana podrán seguir en directo ese acto institucional con motivo del 12 de octubre, el homenaje a la bandera y homenaje a Ceuta, que va a realizar el Ayuntamiento de Yecla en el día de mañana, y que podrán seguir en directo a través de Yecla Media, como decimos, a partir de las 11 de la mañana. Nosotros nos quedamos aquí. Nos marchamos con muy mal sabor de boca, además. Pero es lo que hay. Mañana tendrán eso y el martes estaremos aquí de nuevo para ofrecerles más radio aquí en el 94.5 en Yecla Media Radio. Disfruten de lo que resta de puente, que queda un montón todavía. Adiós.

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Dejando siempre buena huella y sobre todo buenas letras, Camilo con su nuevo disco y el tema El Árbol ocupa el 7. Baby Good es como se titula la canción que ya está pegando en el 6. Ellas son las intérpretes Karol G, Juicy Lyne y Rusoski.

Y ya sí, es momento de cerrar nuestra última media hora. Lo hacemos con el protagonista de nuestro álbum de la semana y el nuevo single que ya está sonando entre nosotros, el gran clásico del gran Julio Iglesias, ahora en la voz de David Bisbal y su disco Eternos. Esto es Quijote. Así suena para ti nuestro quinto disco estrella.

Ya estamos en los últimos 15 minutos, así que vamos a disfrutar de las tres canciones más importantes. Lo hacemos ya con Andrés Coy y La Flaca Quiere Bailar.

Y ya estamos ante la canción más importante de la semana. Suena a despedida de una relación. Lo hace de forma bonita el gran Luis Fonsi, que hoy es nuestro número uno. A ritmo de bachata, con su canción, ocupa el puesto más importante de la lista. Tiempo para despedirme y en 7 días mucho más. Saludos de Juan José Román.

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0: Son las 3 de la tarde.
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Vale, ahora sí. 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

0: Son las 7 de la tarde.
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0: Son las 8 de la tarde.
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2: Hola, ¿qué tal? Saludos, muy buenas de nuevo. Sí, señor, soy Tony Roque, estoy ya contigo desde ahora mismo en la radio para compartir contigo durante los próximos minutos la mejor música de ahora y también de siempre, que ha sido historia aquí en los Super 20 y que recuperamos para ti en 20 por 20. Te prometo que no te vas a aburrir, te lo vas a pasar muy bien y sobre todo las canciones que traemos te van a traer muy buenos recuerdos. Te invito a que comiences conmigo a escuchar 20 por 20.

Seguimos adelante. Tu recompensa en 20x20 es recuperar trocitos de la historia, de nuestra historia, a través de las canciones. Canciones, algunas de ellas dance, como el exitazo del DJ de Girona, Zack Noel, y su canción Paso, o el tema One Word, con el que la hija de Ozzy Osbourne, Kelly Osbourne, se adentraba en el mundo del electropop en el 2005 en su disco Sleeping in the Nothing. También escucharemos, desde el disco La Calle es Tuya de Los Estopa, uno de sus temas más recordados, Fin de Semana. O nos iremos al reciente disco de Ramazzotti, la versión 2 del disco Somos, que publicaba en el 2013, con la canción Antes de Ti. Pero nuestro comienzo en este bloque de 20x20 nos lleva hasta el País de Gales, donde los chicos de James Dean Bradfield, los Manic Street Preachers, tienen su residencia. Hoy vamos a arrancar este bloque con uno de sus grandes éxitos, Your Love Alone is Not Enough, una canción incluida en su disco del 2007, Sent Away the Tigers, que además incluía una estupenda colaboración con la vocalista de los Cardigans, Nina Pearson. Con ellos, con los Manic Street Preachers, arrancamos este bloque de 20x20. ¡Ya!

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Después de Johnny, la gente está muy loca, que el Crazy People, que de alguna forma mostraba el estereotipo de los guiris aterrizando en la ciudad condal en Barcelona buscando exclusivamente marcha, llega este tercer tema de Zach Noel, el DJ de La Sayera de Tera en Girona, que habitualmente pincha en la discoteca Muguda en Gerona. Aquí está, con el tema Paso, uno de los temas de electro que se bailaba ni mucho hace tan solo un par de años. Kelly Osbourne con One Word sorprendía a todo el mundo apostando por el sonido electropop en su disco Sleeping in the Nothing. Curioso para una hija que, desde luego, tiene mucha influencia rockera en su familia. Estopa, fin de semana, la canción incluida en La Calle Es Tuya del 2004 también ha sonado hoy en 20x20 y, desde luego, hemos saboreado al máximo Antes de Ti, ese tema que presentaba la segunda parte de Somos, el disco de Ramazzotti, en el 2013. Ya sabes que hemos arrancado en plan rockeros en el Reino Unido con los Manic Street Preachers y Your Love Alone Is Not Enough junto a Nina Persons de los Cardigans. Bueno, pues síguenos a pista porque todavía nos quedan muchas canciones en el tintero aquí en 20x20.

0: Gracias.
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2: Bien, seguimos y además lo hacemos con grandes éxitos de nuestra historia musical. Ya sabes, 20 por 20 son más de 20 años de éxitos en 20 minutos sin pausa con 20 de las mejores canciones, entre ellas Quisiera ser y no puedo, una gran canción de hace ya unos cuantos años de Luz que hoy vamos a volver a escuchar juntos. También You're the Best Thing About Me, el single con el que los U2 lanzaron en 2017 su disco Sounds of Experience. David de María ha hecho muchas y grandes canciones a lo largo de su historia, la mayor parte para otros, pero también se ha guardado algunas para él y las compartía en 2003 en el disco Sin Miedo a Perder, un disco en el que, por ejemplo, era uno de los invitados Antonio Orozco. Hoy vas a escuchar una versión muy especial de Pétalos Marchitos, pero antes sonarán los Ren con la segunda versión de Losing My Religion que incluyeron en el disco del 25 aniversario de su gran disco Out of Time, publicado en 2015. Por cierto, una canción a la que él incluso llegaron a cambiar un poco la letra. Pero antes llega Leiva con La Llamada, la canción con la que nos cautivó a todos en el verano de 2017 en la banda sonora de la película, en la que, por cierto, intervenía su novia, Candela Peña. Ahí está, es Leiva. Con él comenzamos este bloque de 20 por 20.

es una de las rockeras de nuestro país y que de vez en cuando se enfunda el traje de terciopelo y nos regala alguna balada. Quisiera ser y no puedo, Luz Casal. Con ella damos cuenta de este bloque de 20x20 en el que también hemos conectado con los U2. En 2017 grabaron un disco muy bueno llamado Sons of Experience. La canción que hoy hemos elegido es You're the Best Thing About Me, que además fue el primer single. También hemos recuperado Pétalos Marchitos en una edición muy especial en la que Antonio Orozco compartía con David de María uno de sus grandes éxitos en 2003 en su álbum Sin Miedo a Perder. También hemos vuelto a escuchar a los REM con Losing My Religion, pero no en la versión original de la canción, sino en la que publicaron en 2015 con motivo del 25 aniversario de su gran álbum Out of Time. Por cierto, una canción a la que incluso llegaron a cambiar la letra, por eso se llama Losing My Religion 2. Y Leiva, qué gran éxito el de Leiva en la banda sonora de la película La Llamada. De hecho, Leiva compuso toda la banda sonora de la película de su entonces exnovia, aunque luego volvieron a juntarse. La Llamada, bueno, pues yo te llamo a que sigas con nosotros, porque en un momento vuelvo contigo en 20x20.

0: Son las 9 de la noche. 20 por 20.
1: Vienen 20 por 20 más recuerdos en forma de canciones, algunos de ellos inolvidables y otros no tanto, pero lo que está claro es que todos son parte de estas dos décadas de música que compartimos contigo. Por ejemplo, la canción con la que los Medida Zara versionaban a Scorpions en el tema Wind of Change. Ellos hacían una versión en castellano para incluirla en su disco Aisha en el 2004, la canción Vientos de Cambio. También vamos a poder disfrutar de ese tándem que desde hace algunos años forman Enrique Iglesias y Pitbull y que de vez en cuando se juntan para colaborar. Una de sus más recientes colaboraciones era la canción I Like How It Feels, incluida en la reedición del disco Euphoria, Reloaded en el 2011. También, viva, más viva que nunca, aparecía Rosa López, con la canción Más en su álbum del 2006. Y, desde luego, vaya momento el que vamos a vivir con Conrad y Floyran, dos DJs, uno es holandés, el otro danés, que hacen una versión del What a Feeling de Irene Cara para incluir en el recopilatorio 100% números 1 en el 2005, el tema What a Feeling. Nuestro comienzo hoy nos lleva hasta el sur de Sevilla con Javier Labandón con El Arrebato y desde su álbum Lo que el viento me dejó, que se publicaba en el 2010, una canción con mucho cariño, Durmiendo en tu ombligo. Así comenzamos este bloque de 20x20.

Hemos comenzado de una forma muy suave y terminamos en plan rockeros y además versionando nada menos que a Scorpions, algo que sorprendía a muchos cuando ellos, los Medina Zahara, la banda de Manuel Martínez, los cordobeses, publicaron en el 2004 su disco Aisha. La verdad es que nadie esperaba nunca que hicieran una versión de un clásico de Scorpions y mucho menos una balada, pero ahí estaban Medina Zahara para demostrar que eran capaces de todo. Antes también hemos podido saborear ese estupendo éxito de Enrique Iglesias y Pitbull, I Like How It Feels, desde la reedición de Euphoria, la canción de Rosa, Me Siento Viva era su álbum y el tema más lo daba a conocer en el 2006. Los Global DJs con What a Feeling, haciendo bailar a todo el mundo en el verano de 2005 con una canción de Irene Cara y ese sorbito de café que le hemos dado al Arrebato en su disco Lo que el viento me dejó, con su canción Durmiendo en el ombligo. Pues no te duermas porque muy pronto hay más éxitos en un nuevo bloque de 20x20.

Las canciones que siempre han sido éxito en los Super 20 suenan ahora en 20x20. Canciones como Algo Contigo de los chicos de Gente de Zona en su reciente disco de 2016, Visualízate. También escucharemos hoy Take a Bow, uno de los sencillos de éxito de Madonna lanzado hace ya casi dos décadas. Rosalén con Girasoles. Seguro que la canción te trae buenos recuerdos. Forma parte de un disco que publicó en 2017 llamado Cuando el río suena. También vamos a escuchar a 50 Seconds to Mars con A Beautiful Life, uno de los sencillos que la banda británica de Jared Leto lanzó en 2008 y que hoy vas a volver a escuchar. Pero ahora mismo lo que toca es conectar con La Actitud Correcta, una crítica al mundo discográfico, al mundo de la industria del disco, hecho por Enrique Bunbury en su disco Expectativas en 2017. Así arrancamos este bloque de 20x20.

triunfaron con Enrique Iglesias y la canción Bailando allá por el verano de 2014. Y un par de años más tarde, en 2016, los cubanos Alexander Delgado y Randy Malcolm publicaron su primer disco, Gente de Zona, Algo Contigo, desde el álbum Visualízate. Qué gran recuerdo el que nos ha traído Madonna hoy con Shake About, una canción que, por cierto, daba título a un disco lanzado hace casi dos décadas. Rosalén y Girasoles, canción que forma parte del disco de la de Albacete, publicado en 2017 en su disco Cuando el río suena. También 30 Seconds to Mars, una banda que ha hecho historia aquí en los Super 20 y que en 2008 lanzó su disco A Beautiful Life con una canción que además es la que le daba título y hoy hemos escuchado. Y Bunbury, criticando al mundo de la industria del disco en La actitud correcta, en su disco Expectativas, lanzado también en 2017. Bueno, pues enseguida estamos de vuelta porque hay más canciones para ti en 20x20.

Bien, pues ya nos tenemos que ir marchando, pero antes de hacerlo, déjame que te dé las gracias por haber estado conmigo y, por supuesto, en la radio compartiendo algunos de nuestros grandes éxitos, los de la historia musical de estas dos décadas cargadas de la mejor música. Nos encontramos en la próxima edición de 20x20. Saludos de Tony Roque. Que disfrutes y que sigas con nosotros.

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0: Son las 10 de la noche.
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0: Son las 11 de la noche.
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